0: las 7, 21 minutos.
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0: Las 7:40 minutos.
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2: Las 8:22 minutos.
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0: Las 8:31 minutos.
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Las 8:36 minutos. 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
2: Las 8:41 minutos.
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0: Las 8:59 minutos.
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3: Las 9, 21 minutos.
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0: 9:38.
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0: Las
1: 9:55.
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¿Qué tal? Buenos días, buenos días, buenos días, buenos días, buenos días. ¿Qué tal? Es un placer saludarles. En esta mañana ya iniciamos la audición de hoy, en esta audición del Matinal Ranchero. ¿Qué tal? Como siempre, nuestro saludo cordial para todos y cada uno de ustedes que ya están con nosotros en esta mañana del día miércoles, ya 16 de septiembre, ya estamos en fecha 16 de septiembre, como siempre dándole gracias a Dios por este día, por esta mañana que nos permite saludar ya a todos nuestros amigos oyentes a través de la Centro. Buenos días a todos en todas partes, bienvenidos.

Bueno, saludos, ya estamos en las 6 de la mañana con 7 minutos, son las 6 de la mañana, 7 minutos. Saludos a todos en todas partes. Gracias por escucharnos en esta mañana a través de la radio, a través de la Centro. Saludos a nuestro amigo Santos Díaz allá en Vermont, ahí para sus compañeros de trabajo que ya están laborando. Saludos ahí, escuchando la Centro. Gracias por estar con nosotros, conectados con nosotros desde ya. Nuestro saludo muy especial. Saludos a través de la Centro esta mañana.

Bueno, continuamos en esta mañana en la Centro. Son ya las 6 de la mañana con 12 minutos. Son las 6, 12 minutos. Saludos a todos en todas partes. Gracias por escucharnos a través de la radio en esta mañana. A nuestros amigos en diferentes partes del país. Saludos a través del Matinal Ranchero.

Bueno, seguimos en esta mañana en la centro. Ya son las 6 de la mañana con 17 minutos. Son las 6 y 17. Saludos en esta mañana para el joven Cristian José Gómez en El Achote, socio número 1. La niña Milady Yulisa Reyes Guevara en el barrio El Parnaso es la socia número 2. Para la joven Eva Antonia González, saludos en la colonia 3 de septiembre, socia número 3. La señora Glenda Yadira Noriega en Oklahoma, en Estados Unidos, es la socia número 4. La señora Angelina Ambrosio en el Matasano número 12 es la socia número 5. Saludos en esta mañana a través del Matinal Ranchero. Buenos días a todos en esta mañana. Gracias por escucharnos a través del Matinal Ranchero en la mañana de este nuevo día. Hoy es ya, estamos a mitad de semana. Hoy es 16 ya del mes de septiembre. Saludos ya. Estamos en fecha 16 para todos nuestros amigos que hoy celebran también su cumpleaños. Muchísimas felicidades, saludos.

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Bueno, saludos amigos, gracias por escucharnos en esta mañana en la Centro. Ya son las 6 de la mañana con 23 minutos. Son las 6 de la mañana con 23 minutos. Saludos a todos nuestros amigos en esta mañana a través de la radio, a través del matinal ranchero. Yo les invito siempre, si usted va a cumplir años, para que usted nos escriba. Le pone el nombre completo del cumpleañero, la fecha de cumpleaños, el lugar donde vive. Con mucho gusto le estaremos saludando aquí en la Centro. Saludos.

Bueno, continuamos a través de la Centro. Saludos para todos en todas partes en esta mañana a través del Matinal Ranchero. Queremos saludar a todos nuestros oyentes en diferentes partes del país. Gracias por escucharnos a través de la Centro. Nuestro saludo cordial a todos y cada uno de ustedes que nos sintonizan a través de la radio en esta mañana. Vamos a continuar, ya son las 6 de la mañana, 27 minutos, 6:27 en la Centro.

Bueno, saludos aquí esta mañana para José. José Bonilla viene saliendo de su changarrito y viene para el otro changarro. Así que saludo ahí para nuestro amigo José Bonilla, ya viene para el estado del rapidito, sí, dice, según, tempranito se levantó, siempre se levanta tempranito para dar la guerra, dice, para a ver si sale algo también el día de hoy, dice. Así que saludo ahí para nuestro amigo José Bonilla, saludo ahí el nombre del rapidito, del estado del rapidito. Saludos, José, Dios me lo bendiga siempre, hombre, saludos.

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Bien, saludos en esta mañana. Gracias por escucharnos a través de La Centro. Ya son las 6 de la mañana con 44 minutos. Cipriano Chicas en Yarula, de parte de su esposa Delmeira Portillo, hoy está de cumpleaños. Así que saludos para Cipriano Chicas ahí en Yarula. Les saludamos a través de La Centro. Saludos, buenos días, buenos días, buenos días. Saludos para todos en esta mañana. Gracias por escucharnos en La Centro. Yo les invito para que nos escriban. Saludarle con las mañanitas. Escríbanos con anticipación. Nombre completo, lugar donde vive y fecha de cumpleaños.

Que saludos, buenos días, saludos para todos en todas partes. En esta mañana a través de la Centro, ya son las 6 de la mañana con 47 minutos, las 6:47, 13 minutos, no se paran ya de las 7 de la mañana, saludos.

0: Saludos, esta mañana vamos a despedir ya la audición de hoy, como siempre, gracias por su sintonía al programa Matinal Ranchero. Yo les invito para que nos escriban, para que nos manden sus notitas, sus cartitas, le pone el nombre completo del cumpleañero, la fecha de cumpleaños, el lugar donde vive. Con mucho gusto nosotros vamos a saludarle, vamos a felicitarle a través del acentro. Saludos a través del Matinal Ranchero.
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0: Nos escuchamos a las 9, si Dios permite.
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0: Hola, ¿qué tal? Buenos días, buenos días, buenos días, buenos días, buenos días. Qué bonito, qué bueno poderle saludar hoy 16 de septiembre, 16 de septiembre del año 2026. Hoy, un día después de la celebración de las fiestas patrias, muy contento, muy alegre de poder estar con ustedes. Estos son de los días que nosotros, en este caso su servidor, tal vez, y yo sé que varios compañeros, son de los días que no quisiéramos venir a trabajar. Son de los días que amanecemos bien cansados, donde la noche no es suficiente para lograr un descanso placentero. Descansamos, pero hoy quisiéramos estar como recuperando fuerza. Hoy, 16 de septiembre, pasaron los desfiles. Desfiló el blanco, el negro, el gordo, el flaco, desfilaron todos, desfiló Tinita, desfilaron hasta los que no tenían que desfilar y ocuparon puestos hasta los que no tenían que ocupar. Pero pasaron los desfiles. Cada hondureño demostró su amor a la patria. Cada hondureño demostró su amor a la patria. Cada hondureño dijo, y no digamos aquellos que desfilaron por amor a este país, sin esperar nada a cambio. No hubieron paracaidistas en el. Habían paracaidistas, pero estaban sentados, ¿va? Paracaidistas del gobierno, de los gobiernos. No llegaron los paracaidistas al Estadio Nacional, pero sí llegó la persona que se accidentó. Y el año pasado, anda en silla de ruedas, que era, eso no es un riesgo, pero ayer un Estadio Nacional vacío, eso hay que decirlo, un Estadio Nacional vacío. Reflexión para las autoridades que no quieren entender. Sacaron a una de las personas que, si a mí me colocan entre Juan Orlando, entre Mel Zelaya, entre Xiomara Castro, Rixi Moncada, entre Tomás Zambrano, entre Salvador Narrala, Coles Lero Lero Lero Lero, que amor por este país, el chinfu y llama si quiere este país, y lo sacaron del Nacional. Sacaron a chinfu y llama del Estadio Nacional, ese hondureño que debería de hacérsele un monumento más bien a este chino, a este japonés, perdón, porque este es un hondureño más hondureño que usted y que yo prácticamente. Es un hondureño que ha venido a aportarle mucho al país y viene que demostrar una camisa con los colores de Honduras, ¿va? Y no andaba haciendo política el hombre. ¿Cuál es el miedo, hombre? Miren, yo les digo, póngame a mí a echarme una carga de frijoles a la espalda. No puedo. Me la he hecho, pero no lo mismo como la agarra alguien. No digo que no me la he hecho, porque sí va. Póngame a cortar café a mí, no soy lo mismo. O sea, puedo cortarle unos granitos, sé cómo se corta, por cierto, sé cómo se corta. Y sé, póngame a estar pesando café, secando café, haciendo todo el procedimiento de café. No es lo mismo como alguien que está acostumbrado porque puede hacer las cosas. Y ese se merece los aplausos porque hace lo que puede y es de admirarlo. Aquí hay que aplaudir a aquellos que hacen las cosas buenas. Y si usted no tiene nada bueno, preocúpese, hombre. Si usted no tiene nada para que le aplaudan, preocúpese. Si usted tiene que andar a la sombra de políticos, tiene que andar a la sombra de X o Y personas para poder, y que los demás hacen también, usted se lo quiere atribuir, anda mal. Y eso pasó con Chin Fujiyama ayer. Eso pasó ayer con Chin Fujiyama. Lo sacaron al pobre chinito, al chinito le decimos, ¿verdad? Al pobre japonés. Chin Fujiyama del Estadio Nacional. Él quería celebrar. Óigame, ese es un revés directo. O sea, no hubiera pasado nada. No hubiese pasado nada. Y viene la doctora, aunque el presidente dije, déjenla, déjenla. Una cachureca que no sé si es que está arrepentida de haber votado por Daria Fura. Esta doctora que ha protestado bien peculiarmente, que siempre lo hace en brasier y en. No es traje de baño, ¿va? Es un brasier y un calzón, va. Pero así surgieron los desfiles. a nivel nacional, con muchas dudas, con muchas instituciones que se dedicaron a hacer actos cívicos en sus centros educativos, digo actos cívicos porque, entre comillas, porque sinceramente quedaron ahí a, no sé si los harían como correspondía, pero sí hay cosas, hubieron despidos en la MUNI a causa de los desfiles. Me tomo un cafecito. Seguetearon a gente, va. Yo entiendo que la MUNI está segueteando a la gente equivocada, ¿va? Ahí sacaron el que trabajaba en relaciones públicas, que sí trabajaba, que se hacía. Segueta a varios ahí, va. Razones, motivos, no lo sabemos. Lo que sí sabemos es que hubieron segueteando. Entonces, todo este tipo de cosas. Yo ayer no quise como... Solo escuché ahí que estaban viendo y sacaron a Jim Fuyama. Empecé a ver un video. Lo sacaron, dicen ellos amistosamente. ¿Cuál es el miedo, hombre? Miren, ahí anda un video de un niño. Que no sé si estará, Pedro. Un niño en donde dice que seguimos igual. Prometieron escuelas, prometieron seguridad, prometieron salud. Los hospitales están vacíos, seguimos con altos índices. Y acá seguimos igual. Y acá seguimos igual. Entonces, estas cosas se trasladan y la gente aprovecha. Acá en Siguatepeque, voy a comentar un poco los desfiles de Siguatepeque, y por acá tenemos, me imagino, Pedro, que ya me va a colocar imágenes de los desfiles acá en Siguatepeque. Yo pensé que iba a ser corto, terminamos como a la 1 de la tarde, ¿va? Quiero decirles a las personas, algunos lo han tomado como chiste, otros lo toman... nosotros pues no nos preocupamos, pero sí nos ocupamos del momento donde nuestro compañero y amigo y colega Ricardo Castro pues fue atendido por personal de la Cruz Roja. Él está bien. Hablé con él ayer en horas de la tarde, noche. Y él está bien. Él está bien. Ayer aquí se desarrollaron los desfiles. Y acá en Siguatepeque pues no se presentaron novedades, ¿verdad? Todo transcurrió tranquilo. Ayer fue su último desfile como docente del Genaro Muñoz Hernández, de la licenciada Claudia Discua, entre lágrimas. Entre lágrimas, porque ha sido una de las, aparte de ser docente, con esas actividades extracurriculares que son las palillonas, que siempre han estado a cargo de ella, como también la banda. No sé si tenemos algo ahí, Pedro, de los desfiles de ayer 15 de septiembre acá en Siguatepeque. Como les digo, yo pensé que íbamos a, si acaso decíamos nosotros, acá vamos a cantar el himno. Comenzaron como a las 8:02, 8:03 los desfiles allá en la zona de la antigua tienda Toledo, como se le conoce popularmente. Ahí comenzaron. Así se desarrollaron también en los demás municipios, en Comayagua, en Taulabé también, en El Rosario, en todos los municipios, en Santa Cruz de Yojoa, etc. Entonces, se desarrollaron de una manera tranquila. Acá en Siguatepeque, solamente yo quiero decirles que déjenme felicitarle a todas las instituciones que participaron. Y tengo acá, porque no quiero que se me escape, algo de cierre. Algo de cierre que sí me encantó, y por estar atendiendo otras cosas no pude grabar. Pero me imagino que aquí tengo imágenes. Por ahí, Pedrito, no sé si me echa la mano con algo de los desfiles de ayer, del desfile. Ahí estaban las máximas autoridades cuando eran abordadas por nuestro compañero Martín Ulises Lazzaroni, que estuvo en esa cobertura especial de los desfiles patrios. Muy bonito ese vestido, por cierto, felicitar a Marcela, ¿verdad? De la Lenca, de la señorita Fenapín, la señorita Fiestas Patria, la niña ahí, alumnos de la Universidad Nacional de Ciencias Forestales, que hizo también presencia en el desfile. Y la población acudió al desfile. Mucho colorido, mucho ambiente. Ahí están las dos tomas, miren. Tanto cuando daba las palabras el alcalde municipal de Siguatepeque, como el paso de la Universidad Nacional de Ciencias Forestales, que lo hacía frente al escenario principal de Corposento. Bonitas porristas, muy bonitas palillonas, se los digo, alejadas del morbo. Mi esposa me comentaba algo cuando yo llegué a la casa y le digo, fíjese que no me percaté en eso. Pero sí, muy bonitas las palillonas, o sea, de todos los colegios, no quiero ser, decir, pero sí, muy bonitas las palillonas. Vistieron normal, como lo estamos acostumbrados a ver los hondureños, hombre. La famosa pomponera, lo que tanto hicieron bulla, como no tienen otra cosa que hablar en los gobiernos, ¿va? Lo que sí que nos salieron aquellos desfiles raros que hacía Libertad y Refundación, ¿va? Aquellos desfiles raros que permitía Libertad y Refundación, al menos en la capital, no aparecieron este año. Son de gente extraña, gente rara que aparecía. No aparecían ahí. Yo les. Dice, buen día, Omar. ¿Y será que este mes el alcalde le dará aumento al personal? Porque supuestamente hubo un aumento, dice, a los empleados públicos. Ahí están preguntándole al alcalde, miren, la gente que no pierde tiempo, si va a haber aumento a los empleados. Esta es parte de las famosas pomponeras. Dice, bueno, gracias ahí vamos a ver a quién, a Misael Montes, gracias a Misael, ahí lo vamos a revisar para apoyarles. Saludos. Misael que iba con la banda de la Rey Alfonso XIII, el 14, y ayer andaban, me imagino, con Ritmo y Son, que también se gastó un gran show. Se gastó un gran show. Los padres de familia, ahí está el esfuerzo de los padres de familia, miren. Ahí está la economía dinamizada. ¿Y qué tal con las tomas, Pedro? Las tomas de los desfiles. Ah. Fíjese que llegó gente porque llegó, pero no como en otros años, ¿verdad? Se miró la. Pero por esta incertidumbre, miren, políticos, no le hagan eso al pueblo, hombre. Dejen ser a las instituciones. Obviamente que deben haber algunas restricciones como esas que les digo yo, las que permitía el gobierno anterior, que era una chabacanada, pues una vulgaridad lo que hacían. Allí ya son alumnos del Instituto Doctor Genaro Muñoz Hernández con esa toma de dron que tenía, miren que como uno no tiene tiempo de ver, a la gente le gustó eso, miren, lo de los ratones, le encantó a la gente. Esa toma aérea, no, no, no, ahí sí se mira lleno, ahí sí se mira lleno. Gracias por esas imágenes, compañero. Gracias por esas imágenes. Se miraba lleno. Uf. Que Siguatepeque con este Boulevard Morazán es un polo de desarrollo, pero también una oportunidad de eventos, porque después venimos con el Festival de las Flores, que la empresa se está preparando para esto y más. Miren. Yo quiero felicitar a todo el equipo, porque en esto no me involucro yo, excepto de que me pida la empresa. Pero estamos acá y es digno de felicitar a todos los compañeros por esta gran labor que hacen en logística, los que se encargan de, los que están tras cámara, los camarógrafos, los presentadores, los reporteros, una gran transmisión al estilo de La Voz e Imagen de la zona central de Siguatepeque. Ahí en esa transmisión se da a demostrar todo el equipo humano y todo el equipo, toda la tecnología que tiene Corpo Centro para poder llevar a ustedes en la comodidad de sus hogares la transmisión. Ah, ahí está Melody. Es muy bonita la Melody, ¿va? Muy bonita la Melody, que es un hecho así como un caso único de que Melody anda ahí, miren, de paliona, y atrás viene su padre con el ritmo, ¿va? Monchito nos da una clara reflexión a nosotros de que la edad solamente es un número, es la actitud. Miren, ¿ve? ¿Cuánto joven está aburrido, va, Pedro? Miren a Monchito. Después lo grabé yo, ahí lo tengo. Y va a seguir, sí, ahí hay Moncho para rato, hombre. Ahí hay Moncho para rato. Miren, ahí hay Moncho para rato. Cuando retorne Pedro, le damos un poquito de audio a la gente ahí de lo que... No, pero tranquilo, siga ahí. Porque es buen hombre, fíjense que hay que cambiar esto. Nos inyecta energía, nos inyecta... un cambio de actitud, debemos estar alegres. Ha llovido, bendito Dios. Ese es un dato. Escuchemos ahí.
1: Qué lindo mesoamericano. Y me encanta porque viene con los abanderados, resaltando nuestra bandera de Honduras. Es algo innovador que están implementando este año.
2: Sí. Recientemente acaba de pasar aquí frente a nosotros la Zorra Cabrera, el narrador del empate del partido del fin de semana, del 1-1 frente a Juticalpa. Luego Sander Cruz hizo el triunfo. También aquí pasando y saludos a todos los que nos ven ahí en la comunidad del Porvenir. Aspaliona, muy bien. Muy bien, disfrutando el momento, haciendo su mejor esfuerzo con elegancia a su paso. Y vean cómo se ha cargado esta zona.
1: Así es.
2: De ciudadanos, de esa toma es espectacular.
1: Así es. Agradecer a la Miss Sandra también, porque está siempre pendiente de cada detalle. La Miss Sandra Flores, de cada detalle de la Escuela Bilingüe Mesoamericana.

0: Bueno, ahí parte de los desfiles acá en Siguatepeque. Yo por ahí le mandé un video que es algo que tal vez tanta cosa y que los medios no se percatan o no nos percatamos de algunas cosas. Le mandé un video porque cuando llegó la banda Siembra y Cosecha, que tradicionalmente pues es la que ejecuta el himno nacional de Honduras a la hora de estar en el estrado principal el 15 de septiembre, y se hace ese evento bonito, tan bonito. Saludos a Floridalia Lago, que tuve la oportunidad de saludarla ayer ahí. Gracias a toda la gente. Mire, a mí no me gusta andarme tirando flores ni nada, ustedes saben que soy así, pero quiero decirles que por mucha gente, después les voy a decir, porque miren esta imagen, tiene un poquito de audio, creo, Pedro, escuchémoslo.
1: Cultural de nuestra hermosa Siguatepeque.

No hay otro pueblo más macho que el pueblo catracho del cual vengo yo. Eso venía ejecutando. La banda Siembra y Cosecha. Don Guayas Sutton es una de las personas muy queridas en Siguatepeque, un norteamericano que vino y que quiere, es lo que les digo, hay extranjeros que quieren más a nuestro país, a nuestras ciudades. Vaya, les voy a poner este ejemplo. Don Guayar ha venido a formar tantos jóvenes acá en Siguatepeque. Y esa imagen se me ocurrió hacerle ese video, porque él miraba llegar su banda. Y vino el director de la banda, un joven, y le cedió el bastón. Se vio muy bonito, se vio algo, porque a Don Guayar se le aprecia mucho en Siguatepeque. Ustedes vieron a esa fémina ahí, a esa mujer tomándole fotos a Don Guayar. Y honestamente es uno de los hondureños adoptados en nuestro país que le hacen mucho bien y ahí ha creado, mire, una banda cristiana. Bonito, bonito este gesto en ese momento donde también él tomó el bastón y él fue quien dirigió, Pedro, el himno nacional ahí en el. Y ahí pues, cómo no, y no perdieron la oportunidad para esa canción de allá en el mapa hay un puntito pintado. El pueblo de Ensoñación, Siguatepeque. También hubo espacio para ello, Pedro. También hubo espacio para ello. Y también, si usted quiere, se la mandamos, Pedro. Si quiere, también se la mandamos. Porque también eso fue parte de la... Vamos a... Por ahí se la voy a mandar, Pedrito. Ahí se la voy a mandar para que la coloquemos de algo que mucha gente no vio, y es eso de las de la banda Siembra y Cosecha, que también ahí estuvo presente y haciendo en ese escenario, haciendo énfasis en esa canción de Siguatepeque. Vamos a presentar a Misael, saludos. Ya vamos a revisar esto. Misael Montes, que me está escribiendo por acá, gracias, saludos. Ya les vamos a presentar otras cosas que están por acá, un poco extrañas también, que también se las voy a mandar, Pedro, y se las voy a pedir en su momento. Repito, me extrañó ahí donde yo estaba ayer, me extrañó no ver a Tinita. No sé si es que no la dejaron pasar porque tenían sus órdenes de no dejar pasar cualquier persona. Déjenme decirles que a nosotros, las autoridades, los miembros de Policía Municipal, que hicieron un buen trabajo. La Policía Nacional, la Policía. Pero sí, no vi a Tinita, ¿qué pasó? No sé si es que estuvo antes de los desfiles. Voy a revisar. Y si alguien la vio, dígame si Omar, si desfiló Tinita. Porque Tinita ahí se lleva y es parte de nuestro folclore, es parte de nuestra... Se los digo, yo respeto mucho a Tinita, no lo hago por mofa. Y siempre me recuerdo en una ocasión que la bañaron, la prepararon en la municipalidad, la bañaron, la peluquearon, la dejaron bien bonita. Se le compró ropa, se le compró zapatos y sobró un dinero y se lo dimos a Tinita. Recuerdo con Carla Martínez, con la licenciada Carla Martínez, Ivette Zavala, entre otros, que contribuimos todos para hacerle a Tinita un bonito día. La sorpresa es que el siguiente día llegó otra vez con su ropa tradicional, Tina siendo Tina. Entonces, Tinita no la vi, parte de las novedades. Pero miremos esta última parte, Pedrito, de la ejecución de la banda Siembra y Cosecha, que ustedes la tienen ahí, pero para que no la busque ahí, Pedrito, en los archivos, ahí está la banda Siembra y Cosecha, con una ejecución que es canción, cuando pueda, Pedro, la coloca, de la banda Siembra y Cosecha, la ejecución de la canción Siguatepeque. La canción Siguatepeque, quiero decirles que el pitero, ahí está, escuchamos.

0: de don Paco Carranza, esa canción que todo aquel zihuatepequense que ha nacido aquí, que escuchamos y tuvimos el placer de escuchar la tribuna del pueblo del desaparecido Leonidas Mesa, era el himno de ese programa. A mí me engrifa la piel escuchar esa canción, se los digo de todo corazón. Esa canción por esta ciudad que amamos. Todo aquel joven que asistió, toda aquella persona que asistió a disfrutar de los desfiles o que los disfrutó desde la comodidad de su hogar, todos aspiramos a un país mejor. Todos aspiramos a un país mejor, todos aspiramos a un país justo, a un país donde prive la lealtad de los políticos que prometen y que llegan al poder a enriquecerse, a representar sus grupos de poder. Porque por aquí, por ahora y donde estamos, y se los digo, miren ahí esa ley que se aprobó en el Congreso de la nueva ley energética, sigue engavetada, no ha sido publicada en el diario oficial La Gaceta. Y si hacen compras ahorita serían directas. Entonces seguiríamos en lo mismo, solamente fue un espejismo. Está engavetado eso ahí, está engavetado. Entonces la gente que sale a la calle, que sale, esa, no crean que solamente es un acto de patriotismo para reconocer. Ustedes no van a ver que van a ver a una pancarta de Mel Zelaya, de Juan Orlando, de Carlos Flores. ¿Por qué? Porque no le han dado lo que le dieron esos antepasados a nosotros. Un José de la Paz Herrera, le iba a decir. Un José Dionisio de Herrera. Un Francisco Morazán, un Cacique Lempira, entre otros. ¿Por qué? Porque no es justo, no se lo han ganado. Ayer, repito, le tienen miedo al liderazgo, le tienen miedo a la popularidad sana que tiene. Jim Fujiyama, caminen ustedes ahí en el entorno. ¿No les van a aplaudir como le aplauden a Jim Fujiyama? Entonces los hondureños salen, porque quieras o no es una señal de protesta también, que quieren mejores espacios, que quieren que no haya corrupción en este país, que es la madre de todas las pandemias que ha sufrido este país y que sigue sufriendo. Ese tema del nepotismo, o sea, familión, se sigue dando en este gobierno y se sigue practicando. En este departamento de Comayagua hay nepotismo, señores. Hay nepotismo. Una familiar aquí, otro familiar ahí, otro familiar hasta fuera del país. Lo hay. Y lo van a ir viendo ustedes poco a poco. Lo van a ir viendo poco a poco. Entonces, ¿cuál es el cambio? La misma perica, pero en diferente rama. Seguimos con problemas de salud, seguimos con problemas de seguridad, Óigame, aquí han emplearon gente que estaba en el gobierno anterior, que no la sacaron, la reintegraron, pero no trabajan, solo reciben el billete. Que también van a salir a la luz. No entiendo el Partido Nacional, yo, fíjense. Se los digo, no los entiendo. No los entiendo. No los entiendo porque quienes trabajaron por ellos, ahí andan velando por una chamba. Los que trabajaron por ellos, ahí andan buscando la oportunidad y los tienen en la llanura. A los mismos cachurecos que los llevaron al cargo. Aquellos cachurecos, por ejemplo, que se macanearon. Miren, ve, acá en Zihuatepeque, los cachurecos que ayudaron a Elí, no los quieren. Y son cachurecos, imagínense. Yo no los entiendo. Ah, no, pero ahí tienen un montón de gente que es del partido anterior que sí la tienen ahí. Gente del Partido Liberal que sí la tienen ahí. No es que sea malo, si al final. Pero entendamos que cada gobierno gobierna con su gente. Y yo no entiendo al Partido Nacional. Ahora estaban hablando del Consejo de la Judicatura, que se trata de la carrera judicial. En donde el gobierno anterior contrató gente incapaz que está ahí, gente incapaz que sigue ahí. Y no, ese consejo de la adjudicatura es respetar la carrera en el Poder Judicial. Así están las cosas. Revísense, analícense y miren cómo tienen al país. Un país descontento. Un país, y ustedes están bien inseguros. Ustedes están bien inseguros. Y yo se los digo, no porque yo esté descontento yo. Si al final uno lo que tiene que tener es resiliencia de vivir con las estupideces que hace un gobierno y con las estupideces que hace otro. Y seguir. Ahí están, tienen a la gente, los de Libre Revuelto, que son parte del show. Son parte de los payasos caros que pagamos en el país, entre cachurecos liberales y los demás partidos, los otros dos partidos que tienen como 3-4, y Libre, que son parte de los payasos caros que nosotros pagamos. Lo tienen envuelto que la privatización de la ENE, que no sé qué, que no, pregunto, privatizado o no, no hay que pagar. Privatizado o no, no hay que pagar. No, que el Estado. Fueron claros y decir que las conducción de energía, la generación, entre otras, sigue siendo el gobierno. Pero no, queremos apantallar otra cosa. Y quieren enredar a la gente y quieren tener ocupada a la gente para ellos estar allá. En su curul, en sus problemas, disque problema, resolviéndose. Y son parte, hoy, miren, hagan, les vamos a dejar que hagan macaneo hoy. Parte del show. Pausa, volvemos.
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Pedro, celebrando las fiestas patrias, dos se dieron en los. Y qué rica la tormenta que cayó ayer, por cierto. ¿Va? Miren, a puño limpio, miren, a patada y mordida, como decimos. Están dando, ¿eh? Y el que está grabando se paró a darla. Miren, ahí estaba viendo yo, ¿no? Que a los Van Damme y Steven Seagal estaba viendo yo, no sé dónde fue que lo vi, pero miren, lamentablemente, pues, miren que lamentablemente se dan estos malos espectáculos en la ciudad. Y pues, producto de. Es que ayer no hubo ley seca acá. Ayer no hubo ley seca acá. Ayer no hubo ley seca. No hubo ley seca. Y pues ahí está lo que pasó. Creo que hubo noche cultural también. Miren, hay cosas que son irrelevantes, hombre. Hay cosas que son irrelevantes. Ayer desfiló diputado Juan. ¿Saben qué? Sí me da a mí, no, me da no sé qué. Que yo lo voy a decir, es mi familia y todo, pero como yo no ando con pelos en la lengua, va. A mí me da como que cuando la gente agarra un cargo, como que se le eleva al morro, a la cabeza, ¿va? Qué bien hubiese sido. Bueno, Elvin vino para el 1 de septiembre. No sé cuáles eran las asignaciones de ayer, 15. Pero Elvin Cabrera vino, lo saco de ahí. Daniel Díez, que hubiese venido a desfilar. Es viceministro, es una figura nacional. Rebeca Ávila es viceministra de Turismo. Hubiese venido a desfilar con él. Ana Valenzuela tuvo que haber venido a desfilar. Primita, ¿qué le pasa? ¿Será que ella también? ¿Será que ella también? De los diputados desfilaron Juan Carlos Morales y el diputado Carlos Mesa. De los regidores, creo que casi todos desfilaron ayer, va. Miré a Eli Santos, miré a Eli Santos, que solo el sábado no desfiló por un compromiso, a que había ahí. Mañana vamos a abordar ese tema, fíjense. Desfiló Eli Santos, desfiló Mikey, desfiló Dania Bonilla, desfiló Jorge Luis Aguilera, Melanie Mesa, miré a la doctora Dania Mallorquín, a Suami Santos, miré a Carlos Luis Reyes. Miré a José Eudaldo Palma y Anita Mencía, los 10 desfilaron. Desfiló ayer, sí. Pero qué irrelevante ahorita. Ahí está. Estaba aparecido Carlos Luis, sí. Pero ahí andaba ayer. Pero irrelevante si desfilan o no, hombre. ¿Saben cuál es lo relevante aquí? Que a causa de los desfiles, vaya, les voy a dar tiempo. Les voy a dar tiempo. Les voy a dar tiempito ahorita. Despidieron a alguien. Me dicen por acá, buenos días, bendecido inicio de semana, Omar. Es que creen que es lunes, hoy es miércoles. Sí, que venga, venga, mire, venga, mire. Venga, mire, y es miércoles, mire, ve. No crea que me estoy inventando un mensaje, va. De ni Alberto Lemus, mire, ve. ¿Ah? Sí, pero me están diciendo, buenos días, bendecido inicio de semana, Omar. Pero es que a todos nos puede pasar, que creen que es lunes hoy. Y Andrés, totalmente de acuerdo, hay varios empleados del gobierno anterior, ya tienen que estar afuera. Vaya, ahí está, que deben de estar afuera. Les voy a dar tiempo para que digan quién fue, a quién fue que despidieron. Vaya, en la MUNI despidieron a alguien. Jefe de departamento, le puedo dar chance, vaya. Y ojo que no lo digo por ustedes, compañeros, aquí. No lo digo a los investigadores, a los que nos ven todos los días, Lemos, para sacar tema. Vaya. Han sacado, le han pasado la guillotina a un jefe de departamento en la municipalidad, señores. Por una fuente de entero crédito. Espérenme, ya no puedo dar tantos detalles. Iba a empezar a decir cuántas mujeres hay. El jefe de departamento y ya.
Vaya, va, va. Miren, ve, es que...

0: Les gusta el chisme, pero les entretiene, muchachos. Les entretiene. Vaya, no se vaya. Y usted tiene la posibilidad de irme escuchando en los 96.3 o a través de su móvil. No, es que fíjense que hay muchos acá que la tiran de aquí, que allá, que no sé qué. Y siempre nos ven en la mañana y sacan. Y ellos son los abanderados del tema. Y le voy a creer, y mire, y le voy a ir algo. Que hasta le sacan provecho a algunos. Hasta le sacan provecho. Por acá me están mandando audio. Ah, no, pero esto no tiene nada que ver. Mire, ve, vaya, aquí se le han tirado muchos de aquí que allá, que no sé. Miren, ve, aquí hay muchos que la tiran de aquí, que no sé qué. Vaya, y yo estuve en una reunión donde estuvo el expresidente Juan Orlando Hernández, el fin de... ¿Ah? No, y no me ando... Y le voy a decir algo. Con Héctor Manuel platicamos no menos de 10 minutos con Juan Orlando. O sea, extra cámara ya va. Fuera de platicándonos sobre el tema de vivienda, entre otros. Y para nosotros es noticia. Para nosotros es noticia. Ahí estuvimos con Héctor Manuel en una reunión que me invitó un buen amigo mío, que es buen amigo de Juan Orlando Hernández, el expresidente de Honduras. Y ese amigo, yo siempre voy a los cumpleaños de él. Y le voy a decir que no es primera vez, va. Y eso a muchos les pica, hombre. Ay, ¿por qué no lo hacen ustedes? Ya van a ver en redes sociales la exclusiva. No, ¿sabe qué? ¿Sabe qué se llama eso, Lemo? Vengan, ve, vaya. Vengan. Fanfarrias ahí. No, se llama eso, Lemo, lealtad. Uno, ganarse la confianza. Porque... Mire, una vez yo estuve ahí y me dijeron, mire Omar, que estamos acá, pero no traiga cámara, tranquilo, ¿eh? Ni fotos ni nada. Vaya, o sea, relax el hombre. ¿Quieren saber quién es la persona que despidieron en la municipalidad de Siguatepeque por una fuente de entero crédito? Señores, se los decimos a esta hora, a las 8:09 de la mañana. Ha sido cesada de su cargo... Cesada de su cargo la licenciada Stephanie Toledo. Dele el micrófono, hablemos pues. Ya que quiera, ya que anda ahí picado.
1: ¿Ah? Es que usted dijo algo.
0: Ajá.
1: A mí no me gusta el chisme.
0: Pero le entretiene. Démele el micrófono.
1: Dice que a veces, Omar, yo estoy en mi casa, tranquilo. Yo aprovecho el tiempo libre.
0: Ajá. Sí, espéreme, démele el micrófono ahí. Ya le vamos a dar, porque miro que le vaya, aquí es donde primero se sabe la licenciada. Y fíjense que yo vi varias cosas de la licenciada Stephanie Toledo que sentí pesar al verla, porque siento que es una persona muy capaz. Bueno, ya no estaba en la municipalidad y la habían trasladado para la Casa de la Cultura. Para allá la habían trasladado. Han hecho varios cambios. Pero dicen que a raíz de una situación que alguien ahí, pues por chismes dicen que se volaron a Estefanito. Y se lo digo, me lo dijo una fuente de entero crédito. Eso fue el día 14 de septiembre, señor. El día 14 de septiembre. Me parece que yo repito, están sacando a las personas equivocadas. Yo siento que yo no tengo ningún vínculo, siempre tuve un trato muy educado por la licenciada Stephanie Toledo.
1: En relaciones públicas también despidieron a una persona que trabajaba.
0: Juan Maradiaga.
1: Y no,
0: buenos y no, días, Lemus, ¿cómo estás?
1: Buenos días, Omar, y buenos días a los televidentes. Mire, Omar, entrevisté a la licenciada Stephanie Toledo, no recuerdo si fue el jueves o el viernes, justamente hablando sobre la participación de los emprendedores, actividades extras a los desfiles. Y la verdad me dio una buena información, el trabajo. Falta que ver que le hayan brindado todo el apoyo.
0: Mire, acá me dice Andrea que dicen que ya renunció. Saludos a mi compañera Andrea Villanueva, que hoy no pudo estar. Dice, saludos a Lemus, Omar, tengan un bonito día. Miércoles, Sara Salinas.
1: Saludos,
0: saludos
1: para la licenciada Sara Salinas.
0: La licenciada Sara, cuénteme, que la tengo acá, pero ¿de dónde es la licenciada Sara?
1: ¿Comayagua? No.
0: No sé. Licenciada, saludos. Es que me recuerde. Y nos disculpan.
1: Dejó un fan club aquí, la licenciada Sara Salinas.
0: Ajá.
1: Si no sabía.
0: Ajá.
1: Y un buen amigo nuestro es el presidente.
0: Ajá. Okay,
1: está ahí bien. Se lo dejo, estaré.
0: Vaya.
1: Saludos. Saludos, licenciada. Le brindarían, Omar, ya que se refiere a la
0: licenciada Estefanito,
1: le brindarían todo el apoyo para...
0: Mire lo que me dicen por acá, como acá decimos los mensajes tal y como son. ¿Cuál anda funcionando hoy de usted, Lemo?
1: ¿Los dos?
0: ¿Cuál? Espere. Vaya, por si creen que me lo invento. Léalo usted. Yo se lo voy a mandar a los 7 números que tiene usted.
1: Ok.
0: Vaya, ahí está. Vaya, léalo usted. Vaya.
1: Así como está.
0: Así como está, léalo.
1: Bueno, usted es el director del programa. A Juan lo sacan por pleito de calzón, dicen.
0: Vaya. A Juan lo sacan por pleito de calzón, dicen.
1: Oiga,
0: vaya. Mira. Saludos, Omar y Alemos. Acá viendo, les dice don Jacobo Hernández, hasta el porvenir.
1: Saludos, don Jacobo.
0: ¿Usted ha ido a tomar café, don Jacobo?
1: No he tenido el
0: gusto. Ah, bueno, ¿no ha ido a la casa ahí, a leyenda? No. Bueno.
1: ¿Don Jacobo?
0: Don Jacobo, sí, saludos a don Jacobo ahí. Es que yo parezco ver perro vago, donde quiera me meto, fi. Donde quiera me meto. Entonces, miren, a mí una fuente de entero crédito ayer me lo dijo que la licenciada no renunció, la ceguetearon por chismes de alguien, va, de un alto funcionario.
1: Fíjese, es lamentable.
0: Por chismes de un alto funcionario.
1: Es decir, que a un alto funcionario.
0: Un alto funcionario de educación.
1: A ese alto funcionario de educación le llamaba la atención alguna muchacha que... Juan es soltero, para empezar. ¿Soltero?
0: No. No, de lo de Stephanie Toledo.
1: Lo de Stephanie Toledo.
0: Que fíjese que una vez... Oígame, yo le voy a decir algo.
1: Pero ¿qué tiene que ver educación con la administración municipal? Vi que desde hace semana...
0: A mí me han preguntado que
1: tengo no, esa inquietud.
0: Inquietud, correcto. Miren, pero sí, vaya. Es que es como aquí es. Mírenme, les voy a decir algo. A la licenciada Stephanie Toledo la sacan por chismes de un alto funcionario. Yo les voy a decir, la licenciada Stephanie Toledo vino y el primer evento de Gran Banda, la fecha la tenía Raúl Eugenio Ponce Melgar. Y le digo yo, porque nosotros íbamos a traer a Gran Banda, me dije, manito, miren, lo queremos meter en esto junto a Denis Salomón Hernández, para... Entonces, porque Alfredo me dice, mira que buscamos fechas de Gran Banda, el alcalde viene y me dice, mira que buscamos fechas de Gran Banda, y no hay, ahí estaba Martín Lazzaroni, que no deja mentir. Entonces vine yo y llamé a Raúl y le digo, manito, fíjese que, mire que tengo una fecha tal, creo que fue 20 de mayo. Y le digo, mira Alfredo, sí, pero vale tanto, Alfredo, no, démosle. Ahí miramos cómo sacamos el dinero, lo que sí que ocupamos el 50% para apartar el grupo ya y a tener
1: ya garantía, seguridad,
0: certeza de lo. Y vino la licenciada Nidia y nos ayudó. Ahora, ¿por qué hago esta asociación? De hecho, porque hubieron varias reuniones donde la licenciada Stephanie Toledo, pues, estaba en una etapa de aprendizaje, pero con muchos aciertos. Entonces vinieron y empezaron a acomodar los emprendedores sin llegar a afectarlos, sino que al contrario de poder... Pero en una de esas reuniones, no le quiero decir el nombre de quién, la cipota salió llorando. Usted es padre de familia, Lemo.
1: Y me va a doler.
0: Y le va a doler. Y yo vi que salió llorando. O sea, miren, yo les voy a decir algo. Dicen que... Así como hablamos aquí
1: a calzón quitado,
0: eran puteadas, que hay empleados que ganan unas puteadas de padre, señor mío, ¿va? Que no son puteadas de...
1: ¿En la municipalidad?
0: Vaya, sí, pues. Vaya. ¿Y la licencia de Esteban
1: ¿Del
0: y Toledo?
1: ¿Del alcalde?
0: Dicen que Esteban y Toledo le pegaron una gran puteada el día 14, vaya.
1: ¿Del alcalde?
0: Yo no le voy a mencionar nombre. Yo lo dejo ahí.
1: O de personas que se creen más
0: alcalde que el alcalde. Yo le dejo ahí, correcto, porque hay gente que se cree más alcalde que el alcalde, ¿va?
1: Sí, eso lo hemos visto.
0: Lo hemos visto. Pero que la ceguetearon, señores. Y esa es la... A mí la fuente que me la dio es cerquita.
1: Pero creo por favor, contésteme esa pregunta. Y no estoy hablando de la canción, ¿va? Uh-huh. Estoy hablando... ¿De qué tiene que ver un funcionario de educación en la administración municipal? Un alto funcionario.
0: Mire, yo le voy a decir algo. Y se lo voy a decir, como aquí no andamos y no tenemos compromisos con nadie. Me preguntan que por qué Lenín Pereira, que es el director, el licenciado Lenín Pereira, que tiene buen discurso, por cierto.
1: Ah, sí.
0: Tiene buen discurso, Lenín.
1: Lenín es el director municipal de educación.
0: Sí, pero...
1: Esa es la responsabilidad de él.
0: Pasa más en la MUNI.
1: Esa es la responsabilidad de él, manejar
0: pasa
1: toda
0: más,
1: la educación en Siguatepeque y el área rural. Así.
0: Mire, y esto se lo mandamos al alcalde. Se lo mandamos para que haga una inspección. Me dicen por acá, y miren que la gente se activa. Dicen, los únicos que trabajan bien macaneados son las cuadrillas. Esas cuadrillas uno las mira para arriba y para abajo. Hay cosas que el alcalde ni cuenta se da. Vaya. Buenos días, Omar. Saludos a Denis. La Lixa Línez es de Villa Alicia, trabaja en Aldea Global. Ah. Estuvo coordinando un tiempo la oficina UDEL.
1: La UDEL.
0: La UDEL.
1: La Unidad de Desarrollo Económico
0: Local. Y otra cosa, yo estoy de acuerdo con usted. La Lixa Estefani es una gran persona, muy amable y humilde. Ahora hay otras aquí que se creen más que el alcalde. Calde.
1: Oiga, sería saludable, ¿verdad? Y no sé si lo hace, pero usted recuerda más de algún exalcalde, en los que han pasado por la municipalidad de Siguatepeque, que llegaba a su oficina, conocía la agenda del día e inmediatamente se daba un recorrido por todas las dependencias municipales. No sé si el ingeniero Alfredo Valeriano lo hace.
0: Sí, miren, nosotros no queremos hacerle campaña mala o buena a nadie. Simple. No, hombre, la licenciada Sara Salinas, ya me acordé. Estamos haciendo un trabajo con ella ahorita.
1: ¿Ah, sí?
0: Sí, hombre. Licenciada, saludos, hombre. Saludos. Estamos ahora está en un proyecto muy interesante ahí. Saludos a la licenciada. Nos vemos el viernes, por cierto.
1: Bueno.
0: Nos vemos el viernes.
1: Se fue la licenciada Stephanie. ¿Quién sigue? Porque hay más personas.
0: Ya van dos.
1: Y van a sumar más.
0: Ahora, que no es extraño que alguien que estuvo desde el gobierno anterior, porque hay gente que está desde el gobierno de Juan Carlos.
1: Eso es lógico.
0: Lógico. Lo ilógico es que lo hayan contratado personal de confianza de este gobierno y en un momento tan crucial, trascendental, que viene el Festival de las Flores.
1: Ahora, yo le voy a manifestar algo, y esto para toda la población que nos ve y nos escucha. Es importante que el alcalde, junto al administrador municipal, junto al gerente municipal, que creo que son los más cercanos allí, se reúnan y analicen la capacidad de cada funcionario que actualmente labora en la municipalidad. No se trata de que sea azul, que sea colorado, que sea más colorado, que sea verde. Se trata de una palabra que usted ha dicho muchas veces. Meritocracia, que sí es capaz y está haciendo una buena labor.
0: Y mire,
1: ¿Por qué lo van a correr?
0: Mire, bueno, miren que por acá me están dando un dato. No sé si esta persona quiere que yo diga. Dos de Catastro han despedido, son cuatro.
1: Son cuatro.
0: Dos de Catastro también, dice.
1: Me imagino que es personal de
0: campo. Vaya, saludos, ¿sabe a quién? Uh-huh. A Rafael Antonio Cepeda Ramos. Rafael Sosa.
1: Ya no lo puedo complacer con la música que le gusta.
0: Sí, va.
1: Ya no.
0: Mire, quiero decir algo.
1: Todo de Catastro, pero de personal de campo, me imagino.
0: Y que digan, por acá, dice, ellos trabajan hasta horas extras y ni se las pagan, dicen por acá. Miren, referente a las cuadrillas. Miren, les voy a decir algo. Ahí mencionan temas de faldas. Temas de así.
1: Eso no
0: es el caso. Yo le voy a decir algo y se lo quiero consultar. Escuchamos eso en varias alcaldías anteriores que inician con esos problemas de falda.
1: Sí, eso no.
0: Que inician, no, pero siendo honestos, inician con unos problemas de falda.
1: Sí.
0: Siempre le pasó a Ley Cruz, le pasó a Juan Carlos.
1: Y conocemos, lo relacionaron con ellos.
0: Sí, correcto. Y entonces, ¿cómo traten de evitar eso, hombre? Por eso dicen que no hay mejor cosa que aprender en cabeza ajena.
1: Dedíquense a trabajar, hombre.
0: Sí, hombre.
1: Dedíquense a trabajar, a servir al pueblo. Porque, lo hemos dicho, hay muchos que se creen más alcalde que el alcalde. No, hombre, miren, yo les recuerdo una cosa, Omar, y usted lo sabe. Esos puestos son temporales.
0: Transitorios.
1: Hoy no están, mañana no
0: mire,
1: están.
0: Mire, Lemus, yo si yo fuera alcalde, yo no tolerara cosas. Yo miro que hay gente que, ay, alcalde aquí, da una medio, tres pasos, alcalde aquí, se da para allá, alcalde, si el alcalde va para el baño, quieren entrar con el alcalde al baño. Vaya, por ejemplo, vaya, se lo escribo ahí, vaya. ¿Cierto o no?
1: Sí.
0: Vaya.
1: Definitivamente.
0: Definitivamente hay gente que quiere, creo que quieren andar a tuto el alcalde, hombre. Quieren andar metidos en
1: vienen,
0: todo.
1: Vienen eventos electorales, por ejemplo, el 2029, Pedro Luis. El 2029, aquellas personas que les pica el gusanito por entrar.
0: Léalo usted, porque creen que lo invento.
1: Ah, no, esto sí, hay muchos sapos en la MUNI.
0: Hay muchos sapos en la MUNI, vaya.
1: Exageradamente, mire, a los que tienen inquietudes por ser, por ser electo en algún cargo de elección popular, ya viene el próximo cotejo electoral. El tiempo pasa rápido. 2029, elecciones internas. Si aspiran, láncense, hombre, no anden ahí. Miren, detrás de
0: sí,
1: un funcionario.
0: Sí, hombre. Mire que ayer yo me senté ahí y como tiran sus bombacitos, va, algunos. Yo me comí un tamal ahí por el mercado. Muy rico, por cierto.
1: Ahí donde, por donde venden
0: tortillas.
1: Periódico.
0: Por donde venden tortillas, no.
1: No, en la parte de arriba.
0: En la parte de arriba.
1: Muy buenas tortillas, por cierto.
0: Sí, pero comí tamalito ayer con Andrea. Están unos policías ahí comiendo y comimos un tamalito, me tomé un cafecito. Y me senté en una silla ahí, bien tranquilo, mientras pasaban ahí. Y le digo a Andrea, me voy a quedar aquí para quedar fregando. Estaba con una en una hielera con agua. Tenía agua ahí, bolsas con agua, y les digo, lleven a dos. Y dijo un político, le luce. Pues es honroso estar vendiendo. Es honroso.
1: Claro.
0: Y les digo yo,
1: bueno,
0: no, y como aquí muchos
1: no demerita a nadie,
0: a muchos no han aspirado regalando agua, les dije yo, así estoy regalando agua hoy, le digo yo, aspirando a llegar a ser alcalde. Entonces, les dije, yo lo que tiré a chino, usted sabe que yo nunca voy a participar en política. Nunca voy a participar en política. Pero, oígame, el hecho de estar ya despidiendo gente, ojo, puede proyectar ingobernabilidad.
1: Debilidad.
0: Ingobernabilidad.
1: Yo pienso que el alcalde debe reunirse con su gente, es decir, con los empleados municipales.
0: Mire, ve, mire, buenos días, Lemus y Omar. Ya es tiempo que le den empleo a los militantes del Partido Nacional. Hay personas con mucha capacidad, pero continúa en la llanura y los pueblos soportando empleados incapaces y amañados a la corrupción.
1: ¿Sabe a quién se lo dije? Se lo dije eso el día que se juntaron los diputados en el estadio municipal. Es que se lo dijimos ahí al diputado Carlos Mesa, al diputado Armando Rodríguez, que lo volví a ver después de un evento antes de las elecciones de noviembre el año anterior, por fin. Y le manifestamos eso, y lo manifesté justamente el viernes en Hechos y Noticias, que el activismo nacionalista, el activismo cachureco está maleado, está enojado.
0: No, si ahorita Lemus, ahorita contrataron, dicen que un montón de personas en la carrera judicial, en la Corte Suprema, que las contrataron y no saben ni jota. O sea, el Consejo de la Judicatura no ha sido respetado y ha sido elevado al Congreso Nacional. ¿Por qué? Porque contrataron un montón de gente que no sabe nada, no respetan la carrera. Entonces,
1: el gobierno central, los gobiernos locales, no se dan abasto, lógicamente, y yo lo entiendo perfectamente, para suplir toda la demanda, ¿verdad?, de empleo que requieren los activistas. Pero que evalúen a las personas, mire, que están laborando, y que vean si hay alguna persona que no cumple o que está ahí como rogada, o como me pasó a mí una vez que llegué a control tributario hace algunos años, Y encontré a la muchacha aquí, ¿ve? ¿Ah? Limándose las uñas, y le dijo, hey, voy a atenderlo. Llegué en horas del mediodía, ahí cerca de la 1 de la tarde. ¿Sí? Esas personas deben de
0: desaparecer, ¿no?
1: Desaparecer
0: de, mire, ve,
1: en la municipalidad.
0: Omar, a la gente lo que le encanta es el protagonismo, y sobre todo en esos puestos de gobierno quieren brillar más que el alcalde. Saludos, licenciada Sara Salinas. Mire, yo le voy a decir algo, Lemo. En Siguatepeque hay un tema, y no lo digo por Alfredo, yo aparto a Alfredo, porque Alfredo, usted y yo lo tratamos, y tampoco es temor o algo, porque el día que la esté planchando le vamos a decir. Pero las sugerencias están ahí, no de nosotros, sino que hablaron por nosotros los mensajes. Pero bueno, miren, aquí hay gente, Lemus, ¿cómo va a venir usted donde Pedro Guti, por ejemplo, y que le diga, no?
1: Saludos.
0: Saludos a Pedro Guti, que tengo que ir donde él ahorita, por cierto. Que le va a decir, no, este hule amarillo, no, cambiámelo por el negro porque ese es el bueno. Pero Pedro es el que sabe, él es el que sabe. Aquí hay algunos funcionarios, Lemus, que le dicen, no, esa toma no, porque la toma tiene que ir así, que no sé qué. Si ahora son productores de televisión también.
1: Pregúntele a Héctor Manuel.
0: Vaya, sí, vaya, a Ever Bartales. O sea, le dicen, mire, quite esto. Funcionarios del gobierno, me estoy refiriendo a funcionarios del gobierno, va. A funcionarios de acá, de Siguatepeque, vaya, de Siguatepeque. Hay gente que la tira de que, no, no, esa imagen no me gusta cómo salgo. Y están panzones y están gordos, ¿qué van a hacer? La cámara no es un milagro, hombre.
1: Sugerencia al costo, señor alcalde.
0: No, no me refiero al alcalde.
1: No,
0: me,
1: pero yo le voy a dar un consejo, ¿verdad? Humildemente, reúna a su gente, reúna a los jefes de departamento y reúna... Yo creo que qué tiempo van a perder, 1 o 2 horas, para plantear las cosas y qué es lo que se quiere para Siguatepeque. Ya vamos sobre el 8º mes de administración municipal y esto ya tiene que tener una ruta, ¿para dónde vamos? ¿A dónde esperamos encontrarnos allá en el 2029, 2030?
0: Y que por acá mandan una convocatoria para las 2 de la tarde, el día 19 de septiembre, que sería el viernes, ¿va?
1: 19, el sábado.
0: El sábado a 2 de la tarde. Ajá.

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2: 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Bienvenidos. Hola, ¿qué tal, gentil auditorio de este programa? 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
3: 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Es un placer, de nuevo les digo, ¿verdad? Un completo abrazo para todos ustedes, un cordial saludo y mis bendiciones ante todo, ¿verdad? Y gracias al divino creador que estamos con salud, porque yo siempre he dicho lo mismo. Una persona sin salud es como una cartera sin dinero, no vale nada, ¿verdad? 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Y también, hermano, es importante tener en cuenta que nosotros somos un cuerpo humano que no solo tenemos que darle trabajo, hay que darle descanso y hay que darle nutrientes a nuestro cuerpo. Es por eso que bastantes personas se encuentran hospitalizadas, porque cuando estaban jóvenes quizás no le dieron una nutrición celular a su cuerpo, no le dieron un oxigenador cerebral a su cuerpo. Es por eso que después, a temprana edad, empieza a sufrir enfermedades mentales de la mente, ¿verdad? Que empieza a fallarle la mente, que usted quizás anda buscando la llave y la llave le anda en la mano, y quizás a varios de ustedes se van a sentir identificados con este problema, porque es un problema que va afectando a la mayoría de la humanidad. ¿Por qué? Porque cuando nosotros vamos creciendo, a veces perdemos neuronas, y esas neuronas que vamos perdiendo, tristemente, a veces es difícil de recuperarlas si no consumimos un buen oxigenador cerebral. 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A usted, como le repito, es una persona muy olvidada, que a veces pierde hasta negocios porque a veces se le olvidan las cosas, y es por eso que la mayoría de personas a veces logran a fracasar por culpa del olvido mental. 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
2: 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Son muchas las personas que gracias a Dios hoy por hoy están visitándome agradecidos también porque gracias a Dios han combatido este problema del alcoholismo. Vamos a hablar un poco el día de hoy acerca de lo que es el alcohol. El alcohol es una enfermedad, hermano, que uno la viene creando poco a poco. No es que usted ya nace con esta enfermedad. Usted empieza a consumir poquito el alcohol y las drogas cuando menos se acuerda. Estos vicios se apoderan de su persona. Y recuerde bien que una persona con vicio no es lo mismo como una persona que está sin vicio. Hay personas que dicen, yo sin alcohol soy una persona totalmente diferente, pero cuando estoy con el alcoholismo como que se me meten los demonios. Si es que ya no es la misma persona, hermano, porque ya se les desordena sus neuronas y sus nervios. Entonces, hermano, si usted considera, está sintiendo que usted le hace daño consumir bebidas alcohólicas, ya no lo siga haciendo. 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Yo tengo el día de hoy un testimonio muy bonito de un paciente que está feliz. Él está contento. ¿Por qué está contento? Porque gracias a Dios su vida cambió. El hermano Gregorio estaba hundido en el alcoholismo, estaba hundido en las drogas, no sabía qué hacer. Hoy, gracias a Dios, tiene ya más de 2 años de no consumir una gotita de alcohol, de no consumir drogas. Está feliz, está contento. No me crea porque yo digo, créame porque yo le demuestro, hecho no palabras, y escuche este lindo testimonio del hermano Gregorio, que está agradecido.
4: Hola, ¿qué tal amigos? ¿Qué tal hermanos? Me encuentro el día de hoy en Santa Rita y Oro con un hermano que está completamente agradecido. El hermano, pues, el que nos cuente cuál era su problema cuando él nos visitó a nuestro consultorio, que él nos visitó a Villanueva Cortés, ¿verdad?
5: Sí, hermano, yo lo visité en Villanueva Cortés y yo estoy bien agradecido con él. Estoy frente a frente con él aquí, nada de casaca, que nada de invento. Estoy con él y le doy gracias a Dios porque me sacó de una hondura que no podía salir con el vicio del alcoholismo, la drogadicción, cigarrillo, todo eso. Yo lo fui dejando poco a poco porque cuando yo tomaba, eso me pegaba ganas de fumar y de echarme droga también.
4: Como dice el dicho, hermano, usted cuando andaba en el alcohol era 4x4, ¿verdad? Bueno, le hacía todo.
5: Así es, hermano, yo repartía el mundo era inmundo, pasaba pelado las bolsas porque solo para el trabajo yo no le daba nada a mis hijos.
4: Pues es que usted regalaba el dinero.
5: Así es, hermano, yo regalaba el dinero con la maldita droga, el cigarro, la bebida.
4: Y antes que no se murió usted, ¿verdad, hermano?
5: Estuve a punto, hermano, gracias a ti que me salvó de varios apuros. Estuve a punto que me iban a matar por el vicio del alcohol.
4: ¿Qué fue lo que le dimos a usted? Cuéntele a la audiencia que en este momento lo escucha.
5: A mí me dieron una medicina 100% que me ayudó a limpiar toda la suciedad de mi estómago. Yo boté toda mi suciedad de mi estómago, el líquido amarillo, una flema que... Y ahí quedó limpio el estómago como un niño recién nacido, porque yo no...
4: ¿Ya no le dan nada de ganas de beber?
5: No, a mí no me pegan ganas de beber, a mí me pegan vasca cuando miro la bebida, cualquier tipo de... hasta el alcohol.
4: ¿Y ganas de fumar, hermano, y de droga?
5: No, droga no, ¿para qué? Ya ni existe para eso, para mí.
4: Gracias a Dios, me alegra mucho, hermano. Tengo entendido, cuando usted me visitó, usted me dijo, hermano, estoy preocupado porque he gastado fuertes cantidades de dinero en busca de mi cura y no puedo encontrar la solución.
5: Sí, yo viajé por todos lados, fui hasta Tegucigalpa, no me niega a mentirlo, yo gasté casi 9,000 lempiras allá y no me ayudaron en nada, solo gasté mi dinero yo.
4: ¿Buscando medicamentos?
5: Sí, buscando medicamentos porque ya no aguantaba las gomas al siguiente día, con aquel rezago, sin gran deseo de comer. Hoy soy una persona feliz, con muchos deseos de seguir adelante.
4: Ya lo miro como, hasta como más joven, hermano, como más un gruesecito, su piel como más clara, como que tiene más energía, ¿cierto?
5: Sí, es por lo mismo, cuando uno pasa de goma, no consume los sagrados alimentos. Yo le digo a la audiencia aquí, para que visiten al maestro, todos esos bolos que son, que pasan en la calle, amigos míos ahí, que ponga al 100. Yo, gracias a Dios, me siento bien ahorita.
4: Mire que me alegra mucho, sinceramente, hermano, que salió de esa hondura, de ese vicio del alcohol. No es fácil de salir de esos vicios por su propio capricho, ¿verdad, hermano?
5: No, por lo uno de la conciencia de Dios, no. Yo intenté varias opciones y fue difícil. Con la ayuda suya, sí, me pude salir.
4: ¿En cuánto tiempo usted miró resultado después de haberle dado su octavo de guaro preparado con el medicamento que le dimos, hermano?
5: Hermano, fue el instante. Yo en menos de 3 horas estuve aborreciendo el alcohol, todo tipo de bebida. Yo no quería saber nada.
4: En 3 horas empezó ya que ya tenía su estómago limpio. Ya había vomitado bastante y le pegó diarrea, ¿verdad?
5: Diarrea y vómito. Y el estómago mío me quedó como un niño recién nacido. Sin nada.
4: ¿Y otro día qué sentía? Cuénteme.
5: El ahorrascar, el vicio. El vicio no quería huele lo que era bebida alcohólica, ni guaro ni cerveza, nada. Yo tengo sobre 2 años, nada de bebida. Yo puedo estar al frente de los compañeros míos de chupo. Me tomo hasta 2 frescos, 2 bolsas de agua y hasta ahí. Y ahí no me pegan ganas de beber.
4: Sí, bien recuerdo que usted me visitó a Villanueva Cortés. Y a día usted me está mandando audios, mensajes, diciéndome, hermano Martín, le voy a dar mi testimonio a Santa Rita y Oro. Y aquí estaba ahí, ¿verdad?
5: Sí, gracias a Dios, aquí estamos frente a frente.
4: ¿No batalló para llegar hoy aquí?
5: No, no, no es muy difícil. Los buses lo dejan a la mera entrada a uno aquí.
4: Sí, es facilito llegar aquí a Santa Rita, hermano. Pues ya estamos aquí atendiendo a Santa Rita Lloro para mi gente que no me puede visitar a Villanueva, ¿verdad?
5: Así es, correcto. Ahí tiene por todos lados aquí el maestro para que lo puedan visitar. Personas que necesitan de su ayuda, así como yo necesité.
4: ¿Qué le puede decir usted a la gente incrédula que a veces no cree? Porque hay gente, hermano, que cuando está hundida en el alcohol dice, no, eso es mentira, eso es puro capricho dejar de beber. ¿Qué le puede decir usted a la gente incrédula, hermano?
5: Mire, yo le diría a la juventud, en primer lugar, a mis compañeros míos que existen, que échenle la visita al maestro, no es nada de mentira, es la realidad. Y yo no sé por qué las personas de hoy, a mí me da lástima ver cómo llaman a los niños con el papá bebiendo. Hoy solo me quedo viendo yo, porque yo eso, en eso pasé yo también. Llevaba a mi niña para que me mire bebiéndome la cerveza a mí. Gran opción estuve teniendo a mi niña ahí, porque ya ni me quería, porque solo bebiendo pasaba yo.
4: Sí, hay muchos hogares destorrentados por el alcohol. ¿Me podrá regalar su nombre, Sterman?
5: Mi nombre es Gregorio Vázquez Gómez.
4: Gregorio Vázquez Gómez, muy conocido. ¿De qué trabaja usted, me dijo?
5: Yo trabajo en una empacadora de embutidos.
4: Empacador de embutidos, muy conocido, pero está diciendo a todos mis compañeros, porque imagino que tiene bastantes compañeros que están hundidos en el alcohol, la droga, cigarro, todo eso, ¿cierto?
5: Sí, a mí me da molestia no ver a los compañeros así que anden bebiendo, porque yo pasé por eso. Y pues ellos no creen, pero sí, pues estoy frente a frente y lo estamos grabando acá. El que quiere hacer la realidad, yo lo voy a traer acá.
4: Sí, la verdad que da compasión tener algunos amigos uno y pudiendo ayudarles, ¿verdad? Porque ya una recomendación suya, hermano, honestamente, puede salvar una vida, una persona. Sí, ya, si familiares y amistades suyos, hermano, tuvieran ese problema, ¿qué les dice?
5: Y aquí estoy también, si yo, por dinero, pero voy a traer un hermano mío porque me le quite el vicio, porque eso me gustaría que me ayude también a mí.
4: Que Dios me lo bendiga, hermano. Muchas gracias por su bonito testimonio.
2: Bonito testimonio. Yo tengo la medicina para combatir ese problema en menos de 24 horas. Usted solo se va a venir de manera personal, se trae un octavito de guaro. En ese octavo de guaro le vamos a preparar su medicamento y tengo un producto que se llama Alcoliner, que solo nosotros tenemos el Alcoliner. No lo busque en ningún lado porque no lo va a encontrar y es un producto natural, es un producto orgánico. Con este producto usted no vuelve a consumir una gotita de alcohol nunca jamás de su vida. Usted, hermano, que hoy por hoy desafortunadamente anda haciendo de la noche día el lugar de diversión, usted, hermano, se pelea con su familia, usted está maltratando, está quitándole la vida a ese ser querido que más ama, que es su madre, porque mientras usted no llega a la casa, su mamá no puede conciliar su sueño pensando, ¿qué le va a pasar a mi hijo en la calle, Dios mío? Y poniéndola en sus oraciones, y es por eso que usted muchas veces regresa sano y salvo a casa, porque las oraciones de su madre Dios le oye, pero usted le está quitando la paz. Usted llega a la 1, 2, 3 de la mañana o se amanece en la calle consumiendo bebidas alcohólicas. También su madre no puede conciliar su sueño, aunque esté acostada. Estoy seguro que son vueltas y vueltas en la cama. Y después usted, cuando mira a su madre que perdió la vida en un ataúd, se lamenta y llora de tristeza y desesperación, porque dice, yo colaboré para que mi madre se fuera antes del tiempo, porque nosotros, hermano, tenemos que cuidarnos. Y los tres doctores de nosotros los seres humanos es comer bien, hacer ejercicio y dormir. Y si su madre no está durmiendo porque usted anda en la calle, yo le voy a decir que los días le quedan contados. Nosotros tenemos que dormir 7, 8 o hasta 9 horas. Usted muchas veces tal vez aguanta mucho porque está joven, pero ya las personas de edad no aguantan mucho desvelarse tanto, se enferman, les pega ácido úrico, les pega desesperación, se enferman, se les contra los nervios y cuando menos se acuerda, se muere. Yo no quiero ver a nadie en el camino del fracaso, porque si yo vine aquí es para ayudarle. Es para ayudarle a que usted pueda ser muy feliz, a que usted pueda cambiar su vida, que pueda estar contento, que pueda estar contenta, que pueda estar en armonía, que pueda comer bien, que pueda dormir bien, que pueda hacer ejercicio, que pueda caminar, que pueda andar por todo lado en perfectas condiciones. Hermano, si usted en este momento desafortunadamente se encuentra en un callejón sin salida, es una de las personas que está hundido en el alcohol o tiene seres queridos que usted mira que están a punto de morir por el alcoholismo, no se preocupe, yo tengo arreglo ese problema. Pero recuerde bien que producto de escondidas no le podemos dar también absolutamente a nadie. Tiene que estar de acuerdo en dejar de consumir bebidas alcohólicas. ¿A dónde me va a visitar? 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Muchas veces nosotros no dormimos en perfectas condiciones por falta de una vitamina. Muchas veces nosotros estamos perdiendo el apetito sexual por falta de una vitamina. Muchas veces nosotros no tenemos energía ni ganas de trabajar por una falta de una buena vitamina. Muchas veces nosotros, hermanos, estamos perdiendo la vista por falta de una buena vitamina. Muchas veces nosotros, hermanos, tenemos una gran pereza que no saben qué hacer por falta de una vitamina. Hay personas que miran lucecitas a colores a medida en punto como si estuviera en una discoteca. Falta de una vitamina. ¿Y qué más? 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Es importante, hermano, que nosotros cuidemos nuestro cuerpo humano, que es templo y morada del Espíritu Santo. Nosotros que estamos jóvenes y que estamos con fuerza, hay que cuidar esa fuerza, hermano, para que a su temprana edad usted no venga con tantos achaques. Es por eso que hay personas que a su temprana edad sufren de tantas enfermedades porque no se cuidan a tiempo. Hay que cuidarnos a tiempo, hermano, porque la salud vale oro. Yo voy a tener que despedirme de todos y cada uno de ustedes porque yo llegué por el día de hoy a la recta final de este programa. Fue un placer haber estado con todos y cada uno de ustedes aquí en estas potentes cabinas de radio con mi hermano Jonael Montes. Que Dios me los cuide y será hasta pronto. Esta potente emisora tuvo el completo honor en haberles presentado su programa 100% natural.

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¿Qué tal? Buenos días, ya en la hora de los supergrupos. Amigos, saludos para todos en esta mañana. Gracias por escucharnos. 27-73-01-11-99-31-97-70. Saludos en esta mañana para Cristi. Saludos, dice, para mi prima Cristi Ramírez hasta San Isidro del Rosario, de parte de su prima Heidi, que le quiere muchísimo. Saludos en esta mañana.

Bueno, saludos, buenos días. Ya son las 9 de la mañana, 13 minutos, 9 de la mañana, 13 minutos aquí a través de la Centro. Estamos saludando a todos nuestros amigos que están con nosotros a esta hora de la mañana. Hoy estamos en el día miércoles, estamos a mitad de semana.

Todoco Guella de la música de Bronco en la Centro. Saludos en esta mañana, gracias por escucharnos a través de la Centro. Saludos para todos nuestros amigos que están con nosotros disfrutando de nuestra programación musical aquí a través de la radio. Saludos para nuestros amigos que nos sintonizan a esta hora de la mañana disfrutando de nuestra programación musical. Vamos a complacer, saludos en esta mañana a través de la radio. Allá los amigos en San Isidro y Rosario, y para de parte de su prima Heidi, para Cristi Ramírez en San Isidro y el Rosario, una feliz y placentera mañana.

Bueno, saludos, buenos días a través de la Centro. Ya son las 9 de la mañana con 21 minutos, 9 de la mañana con 21. Saludos para todos nuestros amigos a esta hora de la mañana, disfrutando de nuestra programación musical. Saludos para todos en diferentes partes de nuestro país.

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11: Continuamos a través de la Centro, ya son las 9 de la mañana, 29 minutos, 9:29. 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

0: minutos, ya nos separan 21 minutos de las 10 de la mañana. Saludos para todos en esta mañana a través de la Centro, en la hora de los supergrupos.
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1: Bueno, saludos a través de la Centro y en la Curazao. 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Saludos, ya son las 9 de la mañana con 42 minutos, 9:42 en la Centro.

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¿Qué tal? Buenos días, ya les saludamos a través de la Centro en esta mañana ya en Caravana Musical de Éxito con toda la variedad musical.

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10 de la mañana, 36 minutos, 10:36 en la centro. Saludos para todos, gracias por escucharnos en Caravana Musical de Éxitos hasta las 11, 10:36 minutos.

0: Son las 10 de la mañana, 46 minutos, 10:46.
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1: Y 47 minutos, 13, 12 para allá de las 11 de la mañana.

Bueno, llegamos al final ya de la audición de hoy. Gracias por su sintonía. En breve el informativo de las 11. Ahí está la gran banda, ¿eh? Y la busco y no la encuentro.

0: éxito. Gracias por su atención. Que tengan todos una feliz mañana.
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5: Buenos días, muy buenos días. Bienvenidos a la emisión del informativo de las 11, correspondiente a este día, miércoles 16 de septiembre del 2026.
6: Gracias por estar con nosotros ya a través de Centro Radial, MTV Centro, listos para informarles y por supuesto en nuestras plataformas digitales. Vamos a conocer lo que este día han publicado los diarios en primera plana.
5: La prensa informa este día, fiesta nacional, majestuoso homenaje cívico a la patria. Contreras retira moción para sumar los 48 millones de lempiras de transferencias al presupuesto. Motociclista choca con otra moto, pero muere arrollado por la rastra.

0: Asfura, la verdadera independencia la tenemos que lograr trabajando. Marco Rubio felicita a Honduras en su independencia y reafirma alianza estratégica en este aniversario patrio. Infraestructura, salud y sequía se repartirán el presupuesto. Gol del mes, Moncada gana premio en Suiza. Diario El País, en primera plana, fiesta cívica, que viva Honduras. Miles de jóvenes y adolescentes en todo el país dieron muestras de su amor por la patria en los desfiles del 15 de septiembre. Motagua salta al Cuscatlán por el boleto a semifinales. Real Madrid le agrega dramatismo a una sufrida victoria en Elche. Messi tendrá su partido de despedida en Buenos Aires ante Benín.
1: Comenzamos de inmediato a dar a conocer detalles de estas y otras informaciones. Tenemos que el capítulo de abogados de Siguatepeque se pronuncia por las últimas muertes violentas, exigiendo investigación. Habla el abogado Mario Mesa Acosta, presidente del capítulo.
2: Se han registrado 3 muertes recientes y esto conlleva a que el Colegio de Abogados, capítulo de Siguatepeque, emita algunos criterios sobre este tema. Su presidente, abogado Mario Mesa Acosta.
3: Efectivamente, como Colegio de Abogados de Honduras, capítulo de Siguatepeque, hemos fijado nuestro criterio, ¿verdad?, y nuestra posición en relación a la ola de delincuencia que se está viviendo en nuestro municipio.
2: Se venía gozando de una relativa paz.
3: Así es, Siguatepeque pues no acostumbra tener este tipo de acontecimientos tan tristes, tan delicados, y últimamente pues hemos tenido 3 prácticamente asesinatos a sangre fría, a plena luz del día, situación que nosotros pues enérgicamente aprovechamos un pronunciamiento oficial que hicimos la semana pasada como Colegio de Abogados, fijando nuestra posición en donde pedimos enérgicamente a la municipalidad, ¿verdad?, a las autoridades municipales, a los operadores de justicia, a que tomen acciones inmediatas, medidas preventivas, medidas incluso de persecución de las personas que han cometido el delito, procesar a las mismas. Necesitamos encausados, de lo contrario estamos enviando un mal mensaje como municipio.
2: ¿Cuáles son los rasgos generales de este comunicado?
3: Muy bien, en general, pues como Colegio de Abogados, nosotros siempre estamos en atención a la tutela de los derechos, al fortalecimiento de las instituciones del Estado de Derecho, el respeto a la ley, ¿verdad?, a los derechos fundamentales constitucionales, como lo es el derecho a la vida, a la integridad personal. Y asimismo pues hemos visto que en la última ola de delincuencia estos asesinatos pues definitivamente han violentado a todas luces ese tipo de derechos fundamentales. No podemos quedarnos callados, tenemos que solicitar y peticionar, ¿verdad?, porque es también nuestro derecho constitucional de que se intensifiquen todas las medidas preventivas y de seguridad en nuestro municipio en beneficio de nuestros ciudadanos, porque no podemos vivir en temor, licenciado. Como ciudadanos no puede ser esto así. El derecho a la seguridad también es un derecho fundamental y eso debe de ser garantizado por todas las entidades públicas.
2: Y es interesante que se combata pues todo tipo de delitos y para eso está la Policía Nacional.
3: Por supuesto, ahora los operadores de justicia, la Policía Nacional, llámese Fiscalía, ahora ya una vez procesados pues los posibles o supuestos delincuentes, tenemos pues el Poder Judicial en todo caso. Necesitamos que las investigaciones realmente se realicen, que se recojan las pesquisas, que se le dé seguimiento, ¿verdad?, al tema de testigos, y al final pues necesitamos gente detenida, encausada, procesada y enjuiciada, que sea culpable pues de la comisión de esos delitos.
2: No está de más que desde la Corporación Municipal debe ponerse en agenda este tipo de temas.
3: Es correcto, nosotros conocemos al alcalde y sabemos pues que él ha estado trabajando arduamente de la mano con lo que es la Policía Nacional aquí localmente, y esperamos que él, a raíz de estos acontecimientos, pues con ellos coordine mejores situaciones ahí que permitan pues la prevención de la comisión de esos delitos. Y nosotros como Colegio de Honduras también estamos totalmente dispuestos a colaborar en cualquier situación que sea necesaria para que las mismas medidas sean efectivas.
2: Desde el Colegio de Abogados han venido gestionando a la Corte Suprema, asignación de

0: más recursos.
1: Sí, por supuesto, siempre hemos estado nosotros, incluso desde la gestión anterior, de la cual nosotros somos presidentes de la Junta Directiva de este capítulo, gestionando aspectos como, por ejemplo, el nombramiento del cuarto juez, por ejemplo, también trabajar en temas de infraestructura, en el caso de que se nombre un juez especializado en el área penal, y así, pues, que se ventilen mejor todos los aspectos, no solamente en el área penal, ¿verdad?, también en materia civil y laboral, que son las que este juzgado seccional verifica.
0: Parece que en la laboral hay bastante mora.
1: Hay bastante mora, sinceramente hay juicios, y se lo digo personalmente porque soy abogado en ejercicio independiente de la profesión, y tengo juicios iniciados en los que ni siquiera, pues, he tenido primera, segunda de trámite, en audiencias laborales, 2-3 años casi. Entonces, realmente es una necesidad que se tiene en nuestro juzgado, y que esperamos, y de lo cual nosotros también estamos, pues, aportando nuestro pequeño granito de arena como Colegio de Abogados, para que eventualmente se den los nombramientos correspondientes, y así, una vez que se suscitan, pues eso queda per saeculum saeculorum, ¿verdad? El juez en actividad, y así, pues, dirimimos todos estos conflictos.
2: Es preocupante, y en tal sentido se llama a las autoridades, a los operadores de justicia y a la misma alcaldía, que pongan este tema, y esto conlleva reforzar actividades de policía, entre otros. En este reporte, en el informativo de las 11.
3: 11 de la mañana, 11 minutos. Honduras cuenta con las pérdidas eléctricas sobre generación más altas del mundo, por un porcentaje significativo, afirmó el decano de la Escuela de Gobierno y Transformación Pública del Instituto Tecnológico y de Estudios Superiores de Monterrey, Miguel Ángel Santos. En una conferencia brindada en el Banco Central de Honduras, el académico Santos señaló que las pérdidas eléctricas de Honduras son del 35% y el país que le sigue tiene 25%. El estándar mundial es del 15% de pérdidas sobre generación. El académico de El Tecnológico de Monterrey expuso los avances de una investigación sobre Honduras que será publicada en un par de meses, y en la cual explica por qué la economía no crece, mientras un grupo de naciones similares que se monitorearon sí avanzaron en los últimos 25 años. El estudio del Tecnológico de Monterrey se hizo en colaboración con el think tank hondureño Sendas. El exponente indicó que dichas pérdidas afectan a las pequeñas, medianas y grandes empresas, y que su impacto en las ventas totales llega al 2.4%.
4: Siempre sobre el mismo tema, la investigación del ITES y Senda señala que desde las crisis globales 2008 a Honduras le ha costado generar inversión, y detalló que incluso desde el 2018 la inversión en maquila ha desaparecido y lo que quedó se fue al sector no transable, especialmente en servicios. Señaló que la inversión pública no ha sido motor de crecimiento, reiterando que las remesas, que son altas, han sido la base de la expansión, pero no suficiente para reducir la pobreza del país y generar los empleos. En ese sentido, indicó que el reto que tiene Honduras es cómo atraer inversión, señalando que el país cuenta con equilibrios macroeconómicos estables y una relación deuda-PIB de las más bajas de los países comparable, así como un riesgo país también bajo. Santos interpuso a sí mismo interrogó a sí mismo que por qué, si Honduras ha hecho lo más difícil, que es lograr estabilidad económica, se está inhibiendo de inversión y del desarrollo del sector exportador para lograr un verdadero crecimiento, no solo en la demanda local, sino que acceda a los mercados globales.
3: Y en otros temas, el dirigente magisterial Grace Rodríguez hizo un llamado a los diputados del Congreso Nacional para atender las principales demandas del magisterio, entre ellas las reformas a la ley del Instituto Nacional de Previsión del Magisterio Imprema. Rodríguez, presidenta del Colegio Profesional Superación Magisterial Hondureño Colprosuma, señaló que el gremio también espera la aprobación de la ley de financiamiento del sistema educativo, así como cambios que permitan garantizar prestaciones, jubilaciones o indemnizaciones que consideró justas para los docentes. Llamamos a las autoridades del gobierno para que esa ley de financiamiento del sistema educativo sea aprobada a la mayor prontitud. De igual manera, las reformas a la ley de Imprema y esas prestaciones, jubilación justa y correcta, la indemnización que luchamos los educadores, manifestó. Rodríguez pidió al Congreso Nacional abordar estas propuestas y avanzar en las transformaciones que, según dijo, necesita el sistema educativo hondureño. Además, la profesora planteó la necesidad de impulsar un nuevo modelo educativo que permita mejorar las condiciones de los centros escolares y beneficiar directamente a los estudiantes.
4: Cuando son las 11 de la mañana con 15 minutos, vamos a la pausa para luego volver con más información.
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3: 11 con 20 minutos aquí en el informativo de las 11. Y en otras informaciones, el analista Ramón Custodio cuestionó al gobierno del presidente Narri Adfura por, a su juicio, centrar parte de su discurso en la unidad, la seguridad jurídica y la atracción de inversión sin resolver los reclamos pendientes. Custodio señaló que existen más de 20 casos presentados por ciudadanos y empresas de Estados Unidos que llevan años sin una solución, algunos con más de 2 décadas de estar pendientes. ¿Cómo va a hacer para resolver y darle seguridad jurídica para que los inversionistas del extranjero tengan la confianza de venir a Honduras a invertir? Cuestionó. El diplomático sostuvo que resolver estos casos también contribuiría a generar confianza entre los inversionistas nacionales al considerar que la falta de certeza jurídica puede desincentivar nuevas inversiones. Consultado sobre los señalamientos de algunos sectores respecto a que Adfura tendría malos asesores, cuestionó. Hoy Custodio dijo que desde su perspectiva al mandatario necesita recibir recomendaciones orientadas a resolver los problemas del país. Finalmente cuestionó, Custodio consideró que el gobierno todavía está a tiempo de encaminar sus políticas públicas, pero condicionó esa posibilidad a la disposición del presidente y de su equipo de asesores.
4: Las remesas pueden cerrar 2026 cerca de los 13,000 millones de dólares, afirma Economista. Las remesas que recibe Honduras mantienen una tendencia creciente y pueden llegar a los 13,000 millones de dólares al cierre de este año, de acuerdo con las proyecciones del Banco Central de Honduras, explicó el subdirector de Gobernanza Económica de la Asociación para una Sociedad Más Justa, Obed García. El economista señaló que el comportamiento estaría en línea con las estimaciones oficiales y representaría un incremento aproximado de un 20% respecto al año anterior. Sin embargo, consideró que es necesario analizar las razones detrás del aumento y la dependencia que mantiene el país de estos recursos. García mencionó que uno de los factores podría estar relacionado con el temor de los hondureños en los Estados Unidos a ser retornados ante el endurecimiento de las políticas migratorias. A esto se suma, según explicó, la necesidad de que las familias de Honduras de recibir mayores ingresos debido a las limitadas oportunidades laborales y al bajo ingreso de promedio. Realmente hay un problema de fondo y es la dependencia que tiene el país de las remesas todavía, manifestó. El economista advirtió que aunque el flujo de dinero representa un respaldo importante para la economía hondureña, también genera vulnerabilidad ante una eventual reducción de estos recursos. Señaló que más de 300,000 familias afirman que las remesas constituyen su única fuente de ingreso, por lo que una disminución podría colocarlas en una situación de pobreza. García explicó finalmente que actualmente ingresan al país alrededor de 1,000 millones de dólares mensuales por concepto de remesas, lo que permitiría alcanzar proyecciones de 13,000 millones al finalizar este año 2026.
3: Y el secretario general de la UABI, Enrique Flores Rodríguez, consideró que la convocatoria al Consejo Nacional de Defensa y Seguridad debe determinar cuáles políticas contra criminales pueden aplicarse actualmente y retomar aquellas medidas implementadas en administraciones anteriores que hayan dado resultados. Lo primero que tiene que hacer el Consejo es hacer un diagnóstico sobre las políticas que se han implementado en gobiernos anteriores y ver si han funcionado o no. El secretario general de la Oficina Administradora de Bienes Incautados, OABI, señaló que el país atraviesa una situación muy problemática debido a los hechos violentos registrados en los últimos meses, entre ellos femicidios. Por ese motivo, Flores consideró necesario que las instituciones encargadas de la seguridad articulen acciones que respondan a esta problemática. Llamó a atender de manera urgente el problema de la extorsión al señalar que varios puntos de taxis en la capital han tenido que cerrar debido a este delito. A partir de esa evaluación, explicó, se deben determinar cuáles políticas criminales pueden aplicarse actualmente y establecer acciones inmediatas de mediano y largo plazo.
4: ¿Qué incidencias ocurrieron en los desfiles cívicos acá en Siguatepeque el día de ayer? Tenemos el informe por parte del Cuerpo de Bomberos con el sargento Josué Melgar.
13: Pues gracias por la participación. Pues durante los desfiles, fueron 12, 13, 14 y 15, pues no tuvimos mucha incidencia. Fueron unos desfiles muy tranquilos, coloridos, y pues el Cuerpo de Bomberos siempre con sus puntos estratégicos para la atención de cualquier persona que lo llegara a requerir. El día de ayer solamente se atendieron dos personas que tuvieron pues golpes de calor, que estas son las situaciones más comunes en estos desfiles. Igual nunca se descuidó lo que fue las partes estratégicas. El personal de socorro que estuvo colaborando también, pues tengo entendido que atendieron personas por la misma situación. Y pues al final, pues el Cuerpo de Bomberos participó en lo que es en los desfiles para mostrar ciertos equipos con los que se cuenta y que la ciudadanía vea que tenemos equipo para solventar muchas incidencias.
14: ¿Qué afecta la planificación que se contempló para estas festividades patrias?
13: Así es, bueno, una buena planificación pues termina con cero incidencias y gracias a Dios pues durante los desfiles fueron muy atenciones muy leves las que se realizaron. La planificación pues se llevó a cabo obviamente con la autorización de lo que es la comandancia local, el capitán Edwin Cárcamo. Siempre se trabaja bajo planes que son los que no se completan al 100%, pero son una guía muy buena para lo que es el desarrollo de las actividades.
14: Si bien las festividades, siempre en mente la patria, el 28 de septiembre la llegada de los pliegos de independencia, pero también se viene ya la Semana Morazán.
13: Así es, bueno, tenemos varias actividades, está lo que es la Semana Morazánica, el desfile del 28, lo que es el Festival de las Flores, que lleva muchas actividades en este festival, pero ahí estamos trabajando, siempre estamos coordinando con todo el personal para poder colaborar en todas estas actividades y pues tener presencia bomberil y que no se suscite ninguna incidencia que lamentar, y si hay alguna, pues estamos aprestos a poder colaborar y hacer una atención que requiera la comunidad.
14: La preparación y el hecho de tener el equipo necesario se evidencia en el éxito que se ha tenido.
13: Así es, bueno, tanto lo que es equipo, maquinaria y lo más importante, pues que es el talento humano, ha sido entrenado en muchas en ramas, muchos cursos en esto de lo que va del año. Recientemente pues lo que ha sido han salido personal de lo que es un rescate acuático, ya ahora certificados como buzos. Esto pues viene a fortalecer las actividades para cualquier emergencia.
14: Bien, gracias. El sargento Josué Melgar Ramírez, del heroico y benemérito Cuerpo de Bomberos. Con imágenes de Héctor Mejía, para el informativo de las 11, reportó Denis Lemos.
3: 11:28 minutos y en otras noticias, el economista y expresidente del Banco Centroamericano de Integración Económica, BCE, Dante Mossi, consideró que el proyecto de presupuesto general de la República para 2027 debe ser analizado tomando en cuenta la ejecución de los recursos asignados durante el presente año y las prioridades que pretende atender el gobierno. El proyecto entregado al Congreso Nacional el pasado 14 de septiembre asciende a 455.374.8 millones de lempiras, un incremento de 2.5% respecto al presupuesto vigente de 2026. La Secretaría de Finanzas ha señalado que la propuesta mantiene un déficit fiscal de 1% del Producto Interno Bruto y contempla más de 40.000 millones de lempiras para inversión pública. Mossi manifestó que más allá del incremento presupuestario, es necesario conocer qué programas y sectores serán priorizados, así como revisar la ejecución de fondos ya aprobados. A su juicio, el nuevo presupuesto debería evaluarse bajo un enfoque de base cero, especialmente en instituciones que no han logrado ejecutar adecuadamente sus asignaciones.
4: Estas son las condiciones del tiempo que nos esperan para este día 16 de septiembre acá en la zona central del país con Jiré Esteves.
15: Nos encontramos ya en el día miércoles, mitad de semana. Siempre es un gusto saludarles nuevamente, espero estén teniendo un excelente día. Llegó el momento de conocer las condiciones climáticas y esto con información desde nuestra estación meteorológica de Corpo Centro. Las condiciones meteorológicas estarán influenciadas este miércoles 16 de septiembre por una vaguada en superficie, un fenómeno que estaría favoreciendo el ingreso de humedad y también el desarrollo de abundante nubosidad sobre gran parte de nuestro territorio nacional. Se esperan lluvias y chubascos de intensidad débil y dispersa, esto en varias regiones de nuestro país, con probabilidad de precipitaciones más frecuentes, esto en sectores donde se concentra mayor humedad. Este tipo de condiciones habituales durante esta temporada lluviosa en nuestro territorio hondureño. Esto cuando la presencia del sistema de baja presión y asimismo con una vaguada pueden favorecer cambios repentinos en el estado del tiempo. Bien, de acuerdo con el panorama previsto, el suroccidente y también la zona sur de nuestro territorio nacional presentarán condiciones mayormente secas, aunque no se descartará la cierta probabilidad de lluvias, pero estas serían en algunos sectores aislados. En el resto de nuestro territorio nacional predominan los cielos parcialmente nublados, con un ambiente más fresco durante los periodos de lluvia. Dando inicio con Siguatepeque, se prevé un ambiente templado con cielo parcialmente nublado. Tendremos una temperatura alrededor de 27 como máxima y una mínima de 18 y tendremos 60% de probabilidad de lluvia, esto en horas de la tarde y noche. Para el día de mañana tendremos una máxima de 27, tendremos una mínima de 18 donde predominan los cielos parcialmente nublados. Y para Comayagua este día también tendremos cielo parcialmente nublado. Tendremos una máxima de 29 y una mínima de 20 y también tendremos cierta probabilidad de lluvia en horas de la tarde y noche, esto de un 80% de probabilidad. Para mañana su máxima será de 29, tendremos una temperatura mínima de 20, donde también predominan los cielos parcialmente nublados. Y trasladándonos a los municipios aledaños a Siguatepeque, este miércoles tendremos cielo parcialmente nublado con una temperatura máxima de 29 y una mínima de 18. Y las temperaturas en las principales ciudades de nuestro país predominan los cielos parcialmente soleados, sin embargo, en horas de la tarde predomina cielo parcialmente nublado. Tendremos una máxima de 37 y una temperatura mínima de 19. También es importante informarles que este día el sol se ocultará a las 5:51 p.m. Su salida para el día de mañana será a las 5:40 a.m. La fase lunar para este miércoles se encuentra en cuarto creciente. Hasta aquí con las condiciones del clima, que sigan teniendo un excelente día y quédense porque continuamos con mucha más información aquí en TV Centro.
3: Son las 11 de la mañana con 33 minutos, vamos a la pausa comercial, no nos cambie, volvemos en breve.
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3: Más informaciones en el informativo de las 11. La pobreza continúa siendo una realidad estructural para miles de familias hondureñas y la pobreza extrema afecta a más del 40% de los hogares, según expuso el economista Julio Raudales, quien advirtió sobre la necesidad de implementar políticas públicas de largo plazo para modificar las condiciones sociales y económicas del país. Raudales explicó que cuando se habla de una incidencia de pobreza general cercana al 62%, no se hace referencia exclusivamente a pobreza extrema. Sin embargo, señaló que esta última alcanza niveles superiores al 40% de acuerdo con los datos del Instituto Nacional de Estadística, INE. El economista destacó que la pobreza extrema representa una situación especialmente grave debido a que implica que los hogares no cuentan con ingresos suficientes siquiera para cubrir sus necesidades alimentarias. A su juicio, esta condición afecta a más de 4 millones de personas, mientras que la pobreza general alcanza a más de 6 millones de hondureños. Raudales sostuvo que la pobreza en Honduras es un fenómeno estructural que persiste desde hace décadas.
4: Ante los reclamos del Colegio de los Médicos Hondureños, el Instituto Hondureño de Seguridad Social, a través de su director, Víctor Martínez, aseguró que la institución no mantiene deudas pendientes con los médicos que laboran en el Seguro Social y atribuyó la suspensión de atenciones a las asambleas informativas convocadas por el gremio médico. Martínez afirmó que el IRS ha cumplido con el pago a sus médicos y sostuvo que las actuales acciones de protesta responden a una medida de solidaridad con otros profesionales del sector que mantienen reclamos por pagos pendientes. El funcionario señaló que la suspensión de consultas está generando dificultades para los derechohabientes, especialmente para quienes se desplazan desde tempranas horas a una atención. Es un problema del colegio médico. En el momento en que ellos decidieran volver a dar atenciones médicas, nosotros estamos listos, manifestó. Martínez también informó que el ISS ha realizado esfuerzos para reducir la lista de espera mediante la contratación de más de 41 especialistas debido a la alta demanda en clínicas y hospitales. Explicó que la capacidad de contratación está condicionada por el presupuesto, además de las limitaciones existentes en el mercado laboral para encontrar determinados especialistas. Otro de los problemas señalados por el director es el aumento de pacientes que previamente han solicitado una cita, pero finalmente no acuden. Explicó que el nivel de aprovechamiento de las citas ronda el 38%, situación que afecta la atención de otros derechohabientes que necesitan los espacios disponibles. Ante esta situación, el ISS también ha habilitado consultas durante los fines de semana con el propósito de ampliar la atención y aprovechar mejor la capacidad de instalación, ha dicho su director, ante estos reclamos de los médicos que, como dice él, por solidaridad con el gremio, están desatendiendo al derechohabiente, cosa totalmente injusta porque el derechohabiente paga los servicios y no es enteramente gratuita.
3: Y hablando del Colegio Médico de Honduras, que ha convocado para hoy miércoles 16 de septiembre a una asamblea extraordinaria informativa a nivel nacional dirigida a los médicos del país para abordar una serie de demandas relacionadas con las condiciones laborales y el sistema de salud pública. Entre las exigencias planteadas se encuentran el cese de despido y reintegro de médicos, la firma de contratos e interinatos, el pago de salarios atrasados, reajuste por IPC y bienal de 2026, así como la centralización en las redes descentralizadas de salud. También solicitan aumento a la base salarial de médicos residentes y la asignación del 12% del presupuesto general de la República para salud pública.
4: El grupo católico Focolareos de Costa Rica trabaja en la promoción de la paz con grupos en el país. Nos hablan sobre este tema Ana López Muñoz, Francisco Matute y Ana de Matute.
0: Un grupo de costarricenses con hondureños a través del grupo Focolares de la Iglesia Católica, que es un grupo seguidor de la Virgen, y ellos trabajan en promoción de la paz. Sobre este tema, Ana Lourdes, Ana y Francisco Matute.
1: Sí, trabajamos en el movimiento de los Focolares, también conocido en la Iglesia como Obra de María. Nosotros vivimos por la construcción de un mundo unido y en paz. Por eso nos encontramos en los caminos con la doctora Carla Flores también.
2: ¿Y es urgente construir paz?
1: Urgentísimo, porque vemos un mundo convulsionado por las guerras. Nos propusimos también como Organización de las Naciones Unidas erradicar el hambre del mundo en el año 2030, y sin embargo vemos la situación real, las migraciones, las guerras, todo esto. Y entonces es urgente trabajar por la unidad, por la paz.
2: Ahora que se llevó a cabo este encuentro de la paz en Siguatepeque, escuché varias expresiones. La paz no necesariamente es ausencia de guerra.
1: Es así, no es solamente ausencia de guerra, es relación también. Como yo me relaciono con los demás, también construyo la paz. Como yo veo y me relaciono, ¿verdad?, también construyo la paz. Si yo veo que todas las personas tienen la misma dignidad, que yo tengo, pues vamos a ser constructores de paz en este respeto, en esta integridad a cada una de las personas que encontramos cada día. Sí.
5: Definitivamente, nosotros trabajamos en ese campo más enfocados en familia, ¿verdad? Somos pareja y ellos también, y ahorita de hecho venimos de una gira de la zona norte y a trabajar en eso, trabajar con las familias, porque vemos que es un programa que va encaminado a que también los hijos participen en este programa. Porque no tiene sentido que solo los papás trabajemos en estos sentidos sin que se den cuenta los hijos, más viendo la problemática hoy que existe tan o que nos aleja padres e hijos en comunicación, el arte de amar. Entonces todo esto conlleva a formar la familia.
2: ¿Puede haber una serie de crisis en las familias?
5: Es indudable, estamos viendo la tecnología, decir ahorita cómo ahuyenta las relaciones entre padres e hijos. Entonces este es un tema también que lo miramos, tema de tecnología, igual, de hecho por eso va la comunicación en familia. Nosotros consideramos que esto es importantísimo y es una pequeñísima parte para ir en esta formación, porque hemos empezado y sabemos que este pequeño grano va a dar sus frutos.
2: Ana de Matute, es interesante en trabajar, digamos, en esta civilización de amor y paz.
6: Correcto, es muy importante, porque si estamos hablando directamente de la paz, en la familia es donde deben nacer también. Estamos formando niños para el presente y el futuro. En base a esto, tenemos que crear una fraternidad universal que les permita a ellos las relaciones más sanas, porque van a ser un día también a formar su hogar.
2: Recuerdo las propiedades del matrimonio, la indisolubilidad, la unidad y fines procreativos, pero la gente le está huyendo a esto.
6: Es el modernismo que lastimosamente también nos está abarcando a estos países y en todo el mundo. Pero eso a través de seguir fomentando, ¿verdad?, de que somos creados por Dios con un propósito, al final tendremos que lograrlo con la ayuda de Él, ¿verdad?, pues no podemos permanecer así. Vamos a llegar a un momento en que vamos a ser como la Europa de la posguerra, que solamente van a haber personas adultas, ya no va a haber juventud, pero hay que ver un cambio. Si nosotros no nos proponemos hacer un cambio, nunca llegará.
2: El amor no hace mal al prójimo, por lo tanto el amor es la plenitud de la ley. Es una de las inspiraciones de este grupo que trabajan en pro de la paz. En este reporte en el informativo de las 11.
3: Son ahora las 11 de la mañana con 47 minutos. Vamos a hacer la pausa comercial, volvemos en breve.
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2: 11:52 minutos y un equipo internacional de investigadores descubrió que la infección por el virus del dengue puede debilitar temporalmente la barrera de los vasos sanguíneos, un hallazgo que permitirá tomar medidas frente a esta alteración. Según explican los investigadores, en un artículo recogido en PLOS ONE, la pared interna de capilares y venas está formada por células que regulan qué sustancias pasan de la sangre a los tejidos y cuáles permanecen fuera de ellos. Estas células dejan pasar agua, oxígeno y nutrientes mientras bloquean sustancias nocivas que podrían causar inflamación o dañar el tejido y provocar hemorragias.
3: Algo positivo que realiza la Municipalidad de Siguatepeque, que luego de realizados los desfiles cívicos, la Unidad de Manejo Integral de los Residuos Sólidos, SUMIR, realizó operativos oportunos de limpieza. Así lo manifiesta a continuación su director, el ingeniero José Savillón.
4: Muy buen día, sí, pues en efecto es una actividad que se ha contemplado en todas las festividades, en todos los desfiles u organizaciones que realizan sus actividades. La unidad de residuos, pues a través de su personal, y agradecer pues principalmente a ellos por el compromiso, la responsabilidad, más allá de un salario que ellos perciben, pues es un tema de compromiso también, de poderse levantar en la madrugada, porque es una actividad que se realiza antes, durante y después de los desfiles. No solo es la labor de ver ya como tal la actividad limpia, sino pues todo lo que se trabaja antes de la actividad, la limpieza, el desarenado, mantener las vías públicas pues en óptimas condiciones para que todo este tipo de festividades pues se den de la mejor manera. Durante el evento pues ellos están con monitoreo constante en el Boulevard Morazán, con monitoreo constante con los comercios, con el acercamiento a primera mano, y después de los eventos pues igual, ¿verdad? Mantener la ciudad igual o mejor de como se encontró en cualquier tipo de los eventos, y pues esto se ha venido realizando en todos los que se han realizado, y seguiremos planificando y coordinando esta parte para que Siguatepeque y la población como tal del municipio merezca los espacios limpios y ordenados.
5: ¿Hubo necesidad de unidades extras, ingeniero, en estas labores?
4: No, en realidad que con el personal municipal, con el que contamos, con el equipo municipal que contamos, con eso pues se planificó la actividad, se viene planificando con tiempo para que no nos agarre como a quemarropa. Entonces con tiempo se planifica, se coordina, se hace la distribución del personal, distribución del equipo, y de esa manera garantizamos pues la eficiencia de las actividades.
5: Hasta el momento satisfactoria la labor que realiza la compañía que recolecta los residuos sólidos en Siguatepeque.
4: Sí, pues venimos trabajando de esa manera, estamos haciendo algunas ampliaciones de ruta, algunas pequeñas ampliaciones de cobertura a través de las motocargas con las que contamos en el nuevo contrato, y por ello pues es un diagnóstico que se está levantando para que en la próxima licitación nosotros podamos ampliar la cobertura del municipio, podamos ampliar las unidades compactadoras y podamos ampliar el servicio para Siguatepeque.
5: ¿Qué zonas se han ampliado y las que están en estudio?
4: Bueno, se han ampliado algunos sectores de la colonia Mata, la Víctor Chávez, Plan del Parnaso, Macarulla, Mandarinal, San Francisco, entre otras, que estamos realizando un diagnóstico ahí a través del servicio actualmente con las motocargas para ver si en realidad existe viabilidad y factibilidad para la incorporación de los camiones compactadores.
5: Es importante que a la solicitud de los vecinos también vaya el compromiso de ellos de pagar el servicio a tiempo para seguir siendo sostenibles.
4: Así es, tenemos más de 25 solicitudes de diferentes barrios, patronatos, incluso algunos del casco rural. Y la idea pues es esta, que nosotros trabajamos a través de estas solicitudes, hacemos el diagnóstico, hacemos el acompañamiento, estamos realizando el estudio como tal para ver si es factible o no, si es viable o no, pero también lo que usted menciona, a ver si es rentable. Entonces va acompañado de la parte costo-beneficio, qué tanto beneficioso va a ser esto para estos sectores, pero también para el servicio, porque recordemos que no es un bien, sino que es un servicio que estamos brindando y por ende pues debe ser rentable para la alcaldía. Excelente.
2: 11:56 minutos y el ministro de Finanzas, Emilio Hércules, confirmó que se ha pagado el sueldo atrasado a los médicos. Hoy se hizo el pago de manera extraordinaria a las 5 de la tarde, hablando del día lunes, en coordinación con la banca privada, Banco Central de Honduras y la Secretaría de Finanzas para cumplir con los médicos. Sostuvo que no era un problema de disponibilidad presupuestaria, sino administrativo, resolviendo la forma de contratación de médicos en el sistema. El gremio médico se mantiene en asambleas informativas a nivel nacional desde hace 8 días exigiendo el cumplimiento de condiciones como el pago atrasado de salarios.
3: El portavoz de la DAT en Comayagua nos brinda el reporte de las capturas revisadas en las últimas horas en todo el departamento de Comayagua.
2: Con esta información finalizamos la emisión de noticias que corresponde a este día. Gracias por su atención. Será hasta mañana, si Dios lo permite.
3: Que tengan una feliz tarde.
6: Buenas tardes, amigos y amigas de Noticias Acontecer Informativo. Nos encontramos con el vocero de la DAE de Comayagua, que nos va a resumir las noticias acontecidas en las últimas horas. Muy buenas tardes.
7: Sí, la División Antiextorsión y Acciones Terroristas ha logrado requerir a 4 ciudadanos en las últimas horas ligadas al tema de venta y distribución de drogas para la estructura criminal Mara Salvatrucha MS-13, todos ellos tienen actualmente el rango de tracas. La primera operación se desarrolló en el barrio Torondón de esta ciudad de Comayagua, específicamente en la zona de los mercados, donde se detuvo a Dani, de 25 años de edad, quien ya tiene antecedentes por el delito de robo con intimidación agravada y tráfico de drogas. Este fue encontrado en posesión de un bolso tipo mariconera, contenido en su interior hierba seca, supuesta marihuana, piedras de supuesto crack, dinero en efectivo proveniente de la venta de estupefacientes. En la colonia Morazán de este municipio de Comayagua se logró requerir a alias El Maestro, de 51 años de edad, quien a inicios de este año había sido detenido por el delito de tráfico de drogas. Fue encontrado en posesión de hierba seca, supuesta marihuana, polvo blanco, supuesta cocaína y dinero efectivo proveniente de esta acción ilícita. En el barrio Torondón, siempre en la zona de los mercados, se logró requerir a una menor infractor de la ley de 17 años de edad, identificada con el alias de Rosita. Encontrar en posesión de piedra blanca de supuesto crack, envoltorios de polvo blanco supuesta cocaína y dinero en efectivo proveniente del ilícita. Esta ya había sido requerida en 3 ocasiones anteriores. Esta sería la 4ª ocasión que requería por la infracción penal de tráfico ilícito de drogas. También se logró requerir a un joven de 18 años de edad, identificado con el alias del Curry. También es la 4ª ocasión que es requerida por las autoridades. En 2024 fue requerido por la infracción penal de tráfico de drogas. En 2025 por una orden de captura también por la infracción penal. Y a inicios de este año, ya cumpliendo los 18 años, por el delito de tráfico ilícito de drogas. Y en esta ocasión nuevamente fue encontrado en posesión de diferentes tipos de estupefacientes y fue requerido y capturado en el sector de el barrio Torondón, específicamente en la zona de los mercados. Además, la División Antiextorsión y Acciones Terroristas está apoyando las labores de búsqueda de un ciudadano que se ha hecho mediático a través de las redes sociales, del que él mismo se ha autodenominado cabecilla de la estructura criminal, que el Cartel del Diablo. DAE está apoyando a todas las direcciones de la Policía Nacional que están trabajando en la búsqueda y rastreo de este sujeto, que tiene ya un amplio historial delictivo, ya que él mismo se los ha acreditado a través de redes sociales, y también las labores de investigación e inteligencia que desarrolla nuestra Policía Nacional en los departamentos de Yoro y Comayagua.
6: Nos han denunciado personas que hay algunos estafadores en redes sociales y también con unos polvos. ¿Qué conocimiento tienen ustedes como DAE?
7: Bueno, la Policía Nacional está haciendo los trabajos correspondientes, las labores que en base a ley corresponde, haciendo las vigilancias. Sí, hemos detectado, incluso se han capturado miembros de estas estructuras criminales en el sector de Siguatepeque, en el sector de La Esperanza, en el sector de La Paz. Y en esta zona de Comayagua también se han hecho labores con nuestra Policía Nacional de personas con el mentado paquetazo, en donde pues los duermen y les roban grandes cantidades de dinero una vez que salen del sistema bancario. Además también le hacemos un llamado a la población de que no caigan estas estafas de personas que tal vez venden un teléfono de alta gama a un precio que llama mucho la atención, no haga depósitos. Si va a hacer un tipo de compra a través de redes sociales, lo paga por entrega.

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2: Es mediodía, 26 minutos.
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La 1:17 minutos. 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
1: La 1:32.
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La 1:39 minutos. 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
1: La 1:46.
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1: 53 minutos.
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14 horas, 2 de la tarde con 4 minutos, amigos. ¿Qué tal? Buenas tardes, bienvenidos a disfrutar de Discoteca Popular de Éxitos aquí en la Centro. Saludos hasta las 4, variedad musical.

0: Bueno, ya son las 2 de la tarde con 18 minutos. Dije 2:18 aquí en Discoteca Popular de Éxitos.
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0: Bueno, 2 de la tarde, son las 2 de la tarde con 24 minutos. Dije 2:24 en la centro.
1: Y ahora vamos todos a mover la colita.

0: Son las 14 horas, 2 de la tarde, 31 minutos, 2:31 en la centro.
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0: Bueno, saludos, gracias por escucharnos. Ya son las 2 de la tarde, 34 minutos, son las 2:34 minutitos. Saludos en esta tarde, gracias por escucharnos a través de Discoteca Popular de Éxitos en esta tarde del día miércoles. Hoy no es lunes, señores, hoy es miércoles. Parece lunes, ¿verdad? Después del feriado de ayer parece lunes hoy. Pero hoy es de gran miércoles, mitad de semana. Así es la vida.

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Saludos, ya son las 2 de la tarde, 40 minutos. Saludos. Volvió el dolor, Danilo Polanco.

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3: Bueno, continuamos, ya son las 3 de la tarde, no sé, un minuto, 3, un minuto en la centro.
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Bueno, ya son las 3 de la tarde, 11 minutos, amigos, son las 3 de la tarde, más 11 minutos. Saludos para todos en todas partes. Gracias por escucharnos esta noche.

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1: Muy buenas tardes, amables oyentes. Hoy, como todos los días, llegando a la intimidad de sus hogares con un programa nuevo, su programa Salud y Vida para Todos, un programa dirigido por el doctor Frank Velázquez. El día de hoy hablaremos de una enfermedad muy difícil de tratar y una enfermedad también difícil de diagnosticar. Hablaremos de la mala circulación, la neuropatía, y hablaremos de problemas circulatorios como el dormimiento en los pies, en las manos, sensación de hormigueo, y abordaremos otros temas más. Damos inicio al programa del día de hoy, agradecido con todos y cada uno de ustedes por sintonizar su programa a las 4:30 de la tarde. La mala circulación puede depender de enfermedades de base. La mala circulación puede ser por obesidad o puede ser también por diabetes, así es, por azúcar en la sangre. Nosotros, cuando tenemos este nivel elevado en nuestro organismo, también podemos tener una muy mala circulación, debido a que la obesidad puede tener un gran problema en nuestra vida, ya que nuestras arterias, nuestras venas, se pueden ver obstruidas por grasa y así tener una mala circulación. Los síntomas más comunes de una mala circulación es dormimiento, calambres por la noche, sensación de hormigueo y dolor en nuestros músculos, dolor en nuestras piernas. Tengo muchos pacientes que me dicen: doctor, me duelen los huesos, estoy padeciendo de un dolor muy fuerte en mis huesos. Pero cuando me explican bien su enfermedad, el diagnóstico no es en sus huesos, sino en sus músculos, debido a que la mala circulación atrofia nuestros músculos y empezamos a padecer de un dolor continuo, como que caminásemos todo el día, como que anduviéramos caminando por un tiempo prolongado, por unas 2-3 horas, y no estemos acostumbrados a este tiempo de caminata. O muchas personas me entenderían cuando yo les digo ligado, o que hemos hecho un ejercicio continuo, o hemos hecho ejercicio y luego los músculos nos quedan doliendo. Esto se conoce como ligadura de músculos, esto se conoce como un cansancio muscular, y por lo general da un dolor agudo en nuestras extremidades, en nuestros músculos. Muchas personas me dicen: doctor, no me puedo sentar en el baño por mucho tiempo porque se me duermen mis pies y cuando me levanto me puedo caer. Esto se debe a una mala circulación. Si nosotros hablamos de una mala circulación por una diabetes, estamos hablando de neuropatía diabética. Estamos hablando de un ardor, de un fuego, un fogazo, dice la gente. Siento un fogazo, siento una sensación de hormigueo, siento que mis plantas de los pies se siente como que me están agujereando, como que me están punzando con agujas o con clavos en la planta de los pies. Esto se conoce como neuropatía diabética. Es provocado por una mala circulación que viene por una diabetes, por azúcar elevado en nuestra sangre. 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Para poder tratar la diabetes tenemos muchos medicamentos. 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Pancreasil es un medicamento 100% natural que tiene como fin reactivar, desinflamar el páncreas. Nuestro órgano principal creador de insulina y es aquel que se encarga de que nuestro cuerpo genere la insulina necesaria para que nosotros no padezcamos de diabetes, para que nosotros nuestro azúcar se mantenga en un nivel normal. Muchas personas han de comprender que nosotros tenemos que tener un nivel estándar, un nivel normal de azúcar, dependiendo nuestras labores diarias. El azúcar es energía en nuestro cuerpo. Si el azúcar está muy bajo, nos va a dar sueño, no vamos a querer trabajar. Solo vamos a querer estar acostados o sentados, pero no vamos a tener la motividad, no vamos a tener la alegría para poder salir, para poder trabajar, porque el azúcar en la sangre va a evitar eso. Una persona que tiene niveles bajos de azúcar en la sangre carece de actividad física. Vamos a tener que estar acostados o sentados, como les decía anteriormente. Y si el azúcar en la sangre es elevado, son otros síntomas. Podemos empezar a tener problemas de visión. Podemos empezar a tener, como les decía, neuropatía diabética, dormimiento en nuestras extremidades, se nos empiezan a dormir nuestras manos, nuestros pies, y esto va a evitar que nosotros trabajemos. Aparte de eso, las personas que padecen de diabetes o de azúcar elevado en la sangre también tienen como síntomas principales cóleras, problemas en su autoestima, y muchas de ellas presentan cuadros depresivos. Es importante que ante todo esto usted busque atención médica, visite su médico de confianza o visite las clínicas Salud y Vida, que ya se encuentra en esta ciudad de Siguatepeque. 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Es importante que usted por todos los medios busque la alternativa a su enfermedad, busque un medicamento que pueda controlar esos niveles elevados o bajos de azúcar. 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Usted puede sintonizar su emisora y escuchar nuestro programa Salud y Vida para Todos. Un programa que ya tiene mucho tiempo de estar sonando en esta emisora y agradecemos a todos aquellos que sintonizan su radiocentro para poder escuchar su programa Salud y Vida para Todos. 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Muchas personas que me visitan me dicen: doctor, he tratado mucho tiempo la mala circulación, he tomado medicamentos para mis venas, he tomado tratamientos para tratar de contrarrestar el dormimiento en mis extremidades. Pero los medicamentos durante yo me los estoy tomando, siento un cambio significativo en mi salud. Siento que las plantas de mis pies ya no se duermen como antes. Siento un alivio durante estoy con la medicina. El problema es que cuando este medicamento se termina, la enfermedad me vuelve, mis piernas vuelven a dormirse, mis extremidades vuelven a sentir la sensación de hormigueo y la enfermedad siento que no se ha ido. Esto es porque si nosotros empezamos a tomar un medicamento para tratar los síntomas, solamente vamos a aliviar los síntomas. Nosotros tenemos que estar conscientes de que tenemos que ser vistos por un médico, ya que la automedicación no es la correcta en ninguno de los tipos. Yo hago un llamado a todas aquellas personas que me están escuchando que no se automediquen, ya que los cuerpos trabajan y son muy diferentes unos de otros. Nosotros, nuestro organismo tiene niveles que tienen que estar controlados para así poder aplicar un tratamiento y que este no haga daño. Nosotros padecemos, muchas personas tienen niveles elevados de colesterol, niveles elevados de ácido úrico, niveles elevados de triglicéridos, y debido a esto, esto desata un sinnúmero de síntomas que pueden confundir muy fácil al paciente. Es importante que si usted tiene todos estos exámenes y son recientes, me los traiga para a partir de ahí empezarlo a tratar. Ya que si usted no trae estos exámenes, vamos a tener que realizarlos. Muchas personas me dicen que el dolor que sienten en las venas, esto va para las mujeres, el dolor que sienten en sus venas es tan fuerte que sienten como que si las quemara. Es un dolor tan fuerte en sus venas que sienten como un fuego, sienten un calor en las extremidades, y esto pues las obliga a buscar medicamentos. El problema es que si usted no trata esta enfermedad con un buen medicamento, solamente usted, el resultado que puede tener es un alivio, no una curación. Muchas personas me han contado que han tomado la difícil decisión de tratarse con una cirugía vascular, una cirugía de venas, para poder empezar a sentir un alivio, para poder empezar a sentir una curación. 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Otro sistema, otro problema, otro síntoma que la mala circulación puede presentar es que la mayoría de personas que presentan una mala circulación, con cualquier golpe sale un moretón. ¿Esto por qué se da? La mala circulación, simple y sencillamente, es un proceso de venas obstruidas. Y muchas veces hay dolores intensos, por ejemplo, arriba de las rodillas, en las piernas, puede ser un coágulo. Y si este coágulo se llega a desprender y llega al corazón, puede ser fatal para aquellas personas que ya tienen una edad avanzada. 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

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En nuestras clínicas no solamente va a encontrar medicamentos para la mala circulación, tenemos medicamentos también para Helicobacter pylori, medicamentos 100% naturales, medicamentos para dolores de cabeza como migraña. Tenemos muchos jóvenes, muchos pacientes jóvenes que son víctimas de esta enfermedad. La migraña es una enfermedad que ataca directamente a aquel que está estudiando, aquel que tiene que estar frente a una pantalla la mayoría de horas en el día, estudiando o trabajando o laborando, o tal vez que tiene un problema de mala circulación. También el dolor de cabeza es un síntoma para aquellos que tienen una mala circulación. Tenemos medicamentos 100% naturales para aquellas personas que están padeciendo de sus riñones, aquellas personas que tienen problemas de piedras, problemas de arenilla o de cálculos en los riñones, como usted le quiera mencionar, como usted quiera decirles, cálculos en los riñones. Tenemos medicamentos 100% naturales para que usted pueda empezar un tratamiento y poder sacar estas piedras de manera natural por medio de su orina. Muchas personas me llaman y me dicen: doctor, tiene medicamento para piedras en la vesícula. Cuando las piedras en la vesícula no son muy grandes, hay medicamentos naturales que pueden sacar estas piedras. Pero cuando la piedra ya se cristalizó o es demasiado grande, no vamos a poder, no hay medicamentos, solamente la cirugía. Le aconsejo a todos mis pacientes o a todos aquellos que me están escuchando y han sido diagnosticados con arenía, piedras en los riñones o piedras en la vesícula, que pueden buscar medicamento con tiempo para que esto no llegue a un proceso quirúrgico, para que sus piedras no se conviertan en una piedra tan grande y así con medicamento natural poderla expulsar tanto de los riñones como de la vesícula. Muchas personas no comprenden que la mayoría de enfermedades, si se tratan a tiempo y no llegan a un estado crónico, la mayoría de enfermedades se pueden curar con un muy buen tratamiento, con medicamentos probados, medicamentos que tienen mucho tiempo, avalan la garantía del medicamento, avalan que el medicamento llegue y funcione para esa enfermedad que lo está agobiando. 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El medicamento Artrosanil es para aquellas personas que padecen de artrosis. El artrosis es una enfermedad degenerativa de los huesos. El artrosis tiene como fin quitar todos los cartílagos y que los huesos empiecen a rozar unos con otros y provocar una inflamación y un dolor agudo. Esto se conoce como artrosis. 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Hay medicamentos para ayudarle en ese proceso. No es un medicamento de la noche a la mañana, es un proceso, es un tratamiento, y estos tratamientos los puede encontrar en las clínicas Salud y Vida para todos. Tengo muchos pacientes que me dicen: doctor, mi esposo, muchas mujeres o muchas madres

0: padres también me dicen, doctor, mi hijo no puede dejar de tomar. Mi hijo el viernes empieza a tomar, toma el sábado, toma el domingo, el lunes, el martes, el miércoles, y no se detiene. No puedo, no paro de orar, le pido al Señor, pero es imposible. Muchas personas quieren que estos medicamentos dárselos a escondidas. No se puede dar un tratamiento a escondidas a nadie. Esto es un error que se está cometiendo muy seguido. Es como que usted se quiera automedicar sin saber qué es lo que usted está tomando. Uno como médico no puede permitir que una persona tome un medicamento sin estar consciente de lo que está tomando. Ya que el medicamento para el alcoholismo es un tratamiento igual que para una persona que esté padeciendo de Helicobacter o que esté padeciendo de artrosis. Hay que hablar con él, él tiene que estar consciente de que quiere dejar de tomar, y el medicamento lo que hace es ayudarlo en el proceso para que deje este vicio tan fatal, este vicio tan fuerte que ha cobrado muchas vidas. Muchos hondureños han perdido su vida por este vicio. 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Tenemos medicamentos para aquellas personas que quieren tener su familia, que quieren tener hijos, aquellas mujeres que están padeciendo de quistes poliquísticos o de miomas. Es importante que traigan sus análisis, que traigan sus ultrasonidos, y así poder adquirir tratamientos para su fertilidad, para poder tener sus hijos, para poder expulsar estos quistes poliquísticos, para poder tratar a aquellas mujeres que han sido diagnosticadas con miomas y que no se quieren operar porque tal vez tienen azúcar en la sangre o son hipertensas y tienen miedo a un quirófano, tienen miedo a un proceso quirúrgico. Es importante que sepan que hay medicamentos naturales que pueden ayudar a expulsar de manera natural estas miomas y estos quistes. Hay muchas personas, muchas mujeres que ya se curaron con estos medicamentos, con estos tratamientos naturales, y es una opción para aquellas personas que no tienen o no pueden o no quieren operarse, no quieren entrar a un proceso quirúrgico. 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Que Dios me lo bendiga y que pasen una feliz noche.
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1: Una vez más, le damos la bienvenida a TV Centro de Noticias Estelar. Gracias por acompañarnos hoy miércoles 16 de septiembre. Estos son nuestros titulares de hoy. Capítulo de abogados de Siguatepec exige un mayor desempeño a autoridades policiales y municipales para brindar una verdadera seguridad a la ciudadanía. Proceso de identificación a menores de edad impulsado por el Registro Nacional de las Personas podría iniciar en octubre. Alegría, tradición, fervor y civismo. Así se vivieron los desfiles patrios del 15 de septiembre en Siguatepec. Le tenemos el resumen de lo vivido. Tormenta nocturna afecta a 72 viviendas y deja daños en la comunidad de Los Naranjos en Santa Cruz de Yocoa. Esto, entre otras informaciones, hoy en nuestra emisión 6285. Comenzamos. Nuevamente agradecidos por el favor de su atención y estar siempre atentos al noticiero estelar de TV Centro. Justo hoy nos encontramos en el día miércoles, mitad de semana, y estamos en el día 16 de septiembre del año 2026, nuestra emisión 6285. Nuevamente, bienvenidos. Gracias a Dios por un día más, y en nombre de nuestro director de prensa, el doctor José Antonio Baires, y todo lo que hacen posible, bienvenidos. Glenda Mesa les invita a que nos acompañe para que usted quede bien informado de todo lo que se ha generado en noticias. Como todas las tardes, le compartimos qué hace noticia, qué coloca en la primera plana la prensa escrita y la portada digital de Corpocentro. Se lo comparto en breve. Y comenzamos con Diario El Heraldo, su primera plana. Honduras vive una fiesta cívica. Asesinan a padre e hijo de fiesta de cumpleaños en Sabacolo. Accidentes viales dejan 2 muertos y 3 heridos en San Pedro Sula y Sabana Grande. Mientras tanto, en la primera plana hoy, la prensa, majestuoso homenaje cívico a la patria. Contreras retira moción para sumar 48 millones de lempiras por transferencias al presupuesto. Motociclista choca con otra moto, pero muere arrollado por rastra. La tribuna, desbordante civismo y orgullo patrio. Presidenta Ascura, la verdadera independencia la tenemos para lograr trabajar. Infraestructura, salud y sequía se repartirán el presupuesto. Y el país que vive Honduras. Motagua salta a la Cuscatlán, al Cuscatlán por el boleto a semifinales. El Real Madrid le agrega dramatismo a una sufrida victoria al Elche hoy 1:30 de la tarde. Y mientras tanto, en nuestra portada digital de hoy, damos a conocer que proyectan que remesas en Honduras alcanzarán los 13 millones de dólares al cierre de 2026. Las remesas familiares enviadas a Honduras continúan una sólida tendencia al alza y se proyecta que alcancen los 13 millones de dólares al cierre de 2026, de acuerdo con estimaciones del Banco Central de Honduras, compartidas por Obed García, subdirector de Gobernanza Economía de la Asociación para una Sociedad Más Justa. Al economista, en esta información, manifiesta que detalló que si el comportamiento actual del flujo de dinero se mantiene, este presentaría un incremento aproximado del 20% en comparación del año anterior. Y Siguatepeque conmemora los 205 aniversario patrio con presentaciones memorables. Con un derroche de civismo, de música, color, la ciudad de Siguatepeque conmemoró los 205 años de independencia patria a pesar de registrarse una participación reducida de centros educativos este año, las instituciones presentes se lucieron y ofrecieron un espectáculo inolvidable a los ciudadanos. Instituto Hondureño de Seguridad Social asegura que pagos a médicos están al día. Ante la reciente suspensión de servicios del Instituto Hondureño de Seguridad Social, el director de la institución, Víctor Martínez, aclaró que el Seguro Social mantiene

0: La propuesta presupuestaria asciende a 455,374.7 millones de lempiras. De acuerdo con el Ejecutivo, el nuevo plan financiero prioriza la asignación de recursos hacia sectores clave del desarrollo del país, destacando inversiones en infraestructura, seguridad, salud, agroindustria, mitigación de efectos por sequía y energía. José Mario Pinto rompe el silencio. Mis últimos 6 meses en Olimpia fueron difíciles, muy difíciles, y sentí mal agradecimiento. Las notas internacionales de nuestra portada digital de hoy. Damos a conocer que el petróleo intermedio de Texas, por sus siglas en inglés WTI, bajó este miércoles 1,78% hasta $103.95 el barril, tras informaciones sobre el aumento de las reservas del petróleo en Estados Unidos. Notas nacionales, militantes de Libre, entre ellas la exprecandidata Rixi Moncada, tuvieron movilización paralela a los desfiles del 15 de septiembre y su queja por los altos costos de la gasolina. En la información local de nuestra portada digital de hoy, damos a conocer que la Dirección Nacional de Vialidad y Transporte alertó sobre el alto índice de conductores irresponsables en la carretera CA5. El puesto de control permanente ubicado en el kilómetro 122, 2 de cada 10 pruebas toxicológicas realizadas diariamente arrojan un resultado positivo. Esta es la información de nuestra portada digital. 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Así comenzamos el noticiero, dándole a conocer qué información resalta en la prensa, en las titulares de los medios escritos, de la prensa escrita, como la portada digital nuestra de Corpo Centro. Vamos a hacer nuestra primera pausa. Al retorno venimos con el desarrollo de cada una de las informaciones. Estoy segura que será de su interés. Quédese con nosotros, ya volvemos.
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2: Para mí fue una experiencia inolvidable, una impresión maravillosa. Doña Olga hace un trabajo estupendo, conocí todas las instalaciones, llevo en mi corazón a la muchacha que cocina, que hace los alimentos. Ojalá todas las personas tuvieran ese corazón, esa alma y esa pasión para cocinarle a esos niños. El personal muy activo lo hace con mucho amor, a pesar de las condiciones en que están, porque sí necesitan mucho. Le hacen toda la labor funcional a cada niño con diferente discapacidad, una fundación, una organización muy completa. Desde aquí estamos fomentando la acción social, la esperanza, la inclusión para todos los que lo necesitan, no solamente la niñez, madres de familia, madres solteras, el emprendedor. Y el mensaje que yo le traigo al presidente del Congreso es que le ayude a la fundación a que le aumente el presupuesto, porque esa fue la solicitud que me hicieron. Ya se la traigo al presidente para que la gestione a través del Congreso Nacional para hacer la acción social y fomentar esperanza a toda Honduras.

Buen día, ¿qué tal? ¿Cómo están? Nos encontramos ya en el día miércoles, mitad de semana. Siempre es un gusto saludarles nuevamente, espero estén teniendo un excelente día. Llegó el momento de conocer las condiciones climáticas y esto con información desde nuestra estación meteorológica de Corpocentro. Las condiciones meteorológicas estarán influenciadas este miércoles 16 de septiembre por una vaguada en superficie, un fenómeno que estaría favoreciendo el ingreso de humedad y también el desarrollo de abundante nubosidad sobre gran parte de nuestro territorio nacional. Se esperan lluvias.

0: y chubascos de intensidad débil y dispersa, esto en varias regiones de nuestro país, con probabilidad de precipitaciones más frecuentes, esto en sectores donde se concentra mayor humedad. Este tipo de condiciones habituales durante esta temporada lluviosa en nuestro territorio hondureño. Esto cuando la presencia del sistema de baja presión y asimismo con una vaguada pueden favorecer cambios repentinos en el estado del tiempo. Bien, de acuerdo con el panorama previsto, el suroccidente y también la zona sur de nuestro territorio nacional presentarán condiciones mayormente secas, aunque no se descartará la cierta probabilidad de lluvias, pero estas serían en algunos sectores aislados. En el resto de nuestro territorio nacional predominan los cielos parcialmente nublados, con un ambiente más fresco durante los periodos de lluvia. Dando inicio con Siguatepeque, se prevé un ambiente templado con cielo parcialmente nublado. Tendremos una temperatura alrededor de 27 como máxima y una mínima de 18. Y tendremos 60% de probabilidad de lluvia, esto en horas de la tarde y noche. Para el día de mañana tendremos una máxima de 27, tendremos una mínima de 18, donde predominan los cielos parcialmente nublados. Y para Comayagua, este día también tendremos cielo parcialmente nublado. Tendremos una máxima de 29 y una mínima de 20 y también tendremos cierta probabilidad de lluvia en horas de la tarde y noche, esto de un 80% de probabilidad. Para mañana su máxima será de 29, tendremos una temperatura mínima de 20, donde también predominan los cielos parcialmente nublados. Y trasladándonos a los municipios aledaños a Siguatepeque, este miércoles tendremos cielo parcialmente nublado con una temperatura máxima de 29 y una mínima de 18. Y las temperaturas en las principales ciudades de nuestro país, predominan los cielos parcialmente soleados, sin embargo, en horas de la tarde, predomina cielo parcialmente nublado. Tendremos una máxima de 37 y una temperatura mínima de 19. También es importante informarles que este día el sol se ocultará a las 5:51 p.m. Su salida para el día de mañana será a las 5:40 a.m. La fase lunar para este miércoles se encuentra en cuarto creciente. Hasta aquí con las condiciones del clima, que sigan teniendo un excelente día y quédense porque continuamos con mucha más información aquí en TV Centro.
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2: Bien, continuamos con la información y damos paso al abogado Mario Mesa Acosta, que es el actual presidente del capítulo de abogados. Él conversa con el licenciado Denis Hernández, quien es quien nos ampliará la información en relación al capítulo de abogados que están exigiendo un mayor desempeño a las autoridades policiales y municipales para dar una verdadera seguridad a la ciudadanía. Aquí los detalles.
3: Se han registrado 3 muertes recientes y esto conlleva a que el Colegio de Abogados, capítulo de Siguatepeque, emita algunos criterios sobre este tema. Su presidente, abogado Mario Mesa Acosta.
4: Efectivamente, como Colegio de Abogados de Honduras, capítulo de Siguatepeque, hemos fijado nuestro criterio, ¿verdad?, y nuestra posición en relación a la ola de delincuencia que se está viviendo en nuestro municipio.
3: Se venía gozando de una relativa paz.
4: Así es, Siguatepeque pues no acostumbra tener este tipo de acontecimientos tan tristes, tan delicados, y últimamente pues hemos tenido 3 prácticamente asesinatos a sangre fría, a plena luz del día, situación que nosotros pues enérgicamente aprovechamos un pronunciamiento oficial que hicimos la semana pasada como Colegio de Abogados, fijando nuestra posición en donde pedimos enérgicamente a la municipalidad, ¿verdad?, a las autoridades municipales, perdón, a los operadores de justicia, a que tomen acciones inmediatas, medidas preventivas, medidas incluso de persecución de las personas que han cometido el delito. Procesar a las mismas, necesitamos encausados, de lo contrario estamos enviando un mal mensaje como municipio.
5: ¿Cuáles son los rasgos generales de este comunicado?
4: Muy bien, en general, pues como Colegio de Abogados, nosotros siempre estamos en atención a la tutela de los derechos, al fortalecimiento de las instituciones del Estado de Derecho, el respeto a la ley, ¿verdad?, a los derechos fundamentales constitucionales, como lo es el derecho a la vida, a la integridad personal. Y asimismo, pues hemos visto que en la última ola de delincuencia, estos asesinatos, pues definitivamente han violentado a todas luces ese tipo de derechos fundamentales. No podemos quedarnos callados, tenemos que solicitar y peticionar, ¿verdad?, porque es también nuestro derecho constitucional de que se intensifiquen todas las medidas preventivas y de seguridad en nuestro municipio en beneficio de nuestros ciudadanos, porque no podemos vivir en temor, licenciado. Como ciudadanos no puede ser esto así. El derecho a la seguridad también es un derecho fundamental y eso debe de ser garantizado por todas las entidades públicas.
5: Y es interesante que se combata pues todo tipo de delitos y para eso está la Policía Nacional.
4: Por supuesto, ahora los operadores de justicia, la Policía Nacional, llámese Fiscalía, ahora ya una vez procesados pues los posibles o supuestos delincuentes, tenemos pues el Poder Judicial en todo caso. Necesitamos que las investigaciones realmente se realicen, que se recojan las pesquisas, que se le dé seguimiento, ¿verdad?, al tema de testigos, y al final pues necesitamos gente detenida, encausada, procesada y enjuiciada, que sea culpable pues de la comisión de esos delitos.
5: No está de más que desde la corporación municipal debe ponerse en agenda este tipo de temas.
4: Es correcto, nosotros conocemos al alcalde y sabemos pues que él ha estado trabajando arduamente de la mano con lo que es la Policía Nacional aquí localmente, y esperamos que él, a raíz de estos acontecimientos, pues con ellos coordine mejores situaciones ahí que permitan pues la prevención de la comisión de esos delitos. Y nosotros como Colegio de Honduras también estamos totalmente dispuestos a colaborar en cualquier situación que sea necesaria para que las mismas medidas sean efectivas.
5: Desde el Colegio de Abogados han venido gestionando a la Corte Suprema asignación de más recursos.
4: Sí, por supuesto, siempre hemos estado nosotros, incluso desde la gestión anterior, de la cual nosotros somos presidentes de la Junta Directiva de este capítulo, gestionando aspectos como, por ejemplo, el nombramiento del cuarto juez, por ejemplo, también trabajar en temas de infraestructura, en el caso de que se nombre un juez especializado en el área penal, y así pues que se ventilen mejor todos los aspectos, no solamente en el área penal, ¿verdad?, también en materia civil y laboral, que son las que este juzgado seccional verifica.
5: Parece que en la laboral hay bastante mora.
4: Hay bastante mora, sinceramente hay juicios, y se lo digo personalmente porque soy abogado en ejercicio independiente de la profesión, y tengo juicios iniciados en la que ni siquiera pues he tenido primera o segunda de trámite, audiencias laborales, 2-3 años casi. Entonces, realmente es una necesidad que se tiene en nuestro juzgado, y que esperamos, y de lo cual nosotros también estamos pues aportando nuestro pequeño granito de arena como Colegio de Abogados, para que eventualmente se den los nombramientos correspondientes, y así, una vez que se suscitan, pues eso queda per saeculum saeculorum, ¿verdad?, el juez en actividad, y así pues dirimimos todos estos conflictos.
5: Es preocupante, y en tal sentido se llama a las autoridades, a los operadores de justicia y a la misma alcaldía, que pongan este tema, y esto conlleva reforzar actividades de policía, entre otros. 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
2: El tema de seguridad es muy importante y valioso para los que habitamos en el municipio de Siguatepeque. Quedan algunas preguntas en el aire, sin alguna respuesta, sin resultados. Así que asumo que algunos más, lo que están pensando el capítulo de abogados de Siguatepeque, estarían sumándose esa iniciativa de que exigen un mayor desempeño las autoridades. No es posible que en los últimos días tengamos diferentes muertes de este tipo de violento que se han presentado. Realmente estamos indignados. Esperemos mayor respuesta porque nuestro municipio, nuestra ciudad, ha sido un lugar tranquilo donde se respira pues esa tranquilidad que no se vive en algunos municipios del país. Esperemos de que existan algunos resultados más contundentes y marcados en la ciudad. En otras informaciones, damos paso a nuestro primer segmento del resumen de notas nacionales. ¿Qué sucede hoy, 16 de septiembre? A continuación, nuestro compañero Eduardo Zelaya nos presenta la información.
1: Factura petrolera en 7 meses se disparó a 2.008 millones de dólares. Honduras importó 18.362.300 barriles de combustibles, equivalentes a 2.008.8 millones de dólares en el periodo enero-julio del 2026, representó un incremento de 8.2% respecto a los 16.964.700 barriles registrados en el mismo lapso del 2025. Este comportamiento estuvo asociado al mayor requerimiento del búnker, el cual varió 16.2% interanualmente, significando el 41.9% de la variación absoluta total del volumen importado de combustibles, alza asociada a mayores requerimientos de compañías generadoras de energía con fuente térmica. Las comercializadoras de combustible concentraron el 74.7% de las importaciones, equivalentes a 13.719.900 barriles. Por su parte, las empresas generadoras térmicas de energía eléctrica contabilizaron el 14.6% del volumen total, mientras que las otras empresas importadoras de gas LPG representaron el 10.7% del volumen total, de acuerdo con el mismo informe del Banco Central de Honduras. Infraestructura, salud y sequía, así se repartirá el presupuesto de 455 mil millones de lempiras. El secretario de Finanzas, Emilio Hernández Hércules, entregó el proyecto de Presupuesto General de Ingresos y Egresos 2027 al presidente del Congreso Nacional, Tomás Zambrano, quien se hizo acompañar por el secretario Carlos Ledesma, integrante de su junta directiva y diputados. La propuesta presupuestaria es de 455.374.7 millones de lempiras, que representa un incremento de 11.039 millones de lempiras, equivalentes al 2.5% respecto al aprobado en 2026, alza calificada por el ministro Hernández Hércules como muy prudentes si se compara con propuestas anteriores. El proyecto prioriza inversiones en infraestructura, seguridad, salud, agroindustria, acciones ante sequía y energía, entre otras áreas, para impulsar el desarrollo del país. El titular del legislativo indicó: esperaríamos, después de tener los consensos necesarios, después de escuchar a diferentes sectores de la sociedad, poder aprobarlo entre el 15 y el 20 de diciembre. Ahorros crecen 12.5% y los créditos en 7.8%. El sistema financiero registró ahorros por 695.707.4 millones de lempiras hasta el 3 de septiembre del 2026, cifra superior en 59.215.9 millones respecto al cierre del 2025, debido principalmente al crecimiento en el ahorro de los hogares. Los recursos captados del sector privado registraron un aumento interanual de 77.392.4 millones de lempiras. Este desempeño fue impulsado por alzas en moneda nacional de 59.113.3 millones de lempiras y en moneda extranjera de 18.279.1 millón de lempiras. Por tipo de instrumento, los depósitos en cuentas de ahorro y cheques mostraron incrementos interanuales y, en términos nominales, 69.576.4 millones de lempiras. La captación continúa siendo impulsada principalmente por los depósitos de los hogares, al registrar un crecimiento interanual de 16.3%. Por su parte, los depósitos de las empresas aumentaron en 5.7%, mostrando una recuperación gradual en los primeros meses del 2026. Para TV Centro de Noticias, Eduardo Zelaya.

0: Bien, continuemos con la información y el estado de excepción salta al debate una vez más y el gobierno está analizando pues algunas situaciones que podrían aplicarlo, retomarlo. El gobierno del presidente Narrías Pura está analizando esta posibilidad de retomar el estado de excepción en determinados municipios o departamentos de Honduras. Una medida muy cuestionada que fue aplicada durante la administración anterior y que ahora vuelve al debate nacional con posiciones encontradas entre las instituciones de seguridad, defensa y organizaciones defensoras de derechos humanos. Una de las primeras medidas, quiero recordarles a todos los que nos ven y nos escuchan a través de TV Centro de Noticias Estelar, que una de las primeras medidas del actual presidente Asfura fue eliminar el estado de excepción parcial tras serios cuestionamientos en su aplicación. Dejó un mal sabor de boca, dejó un mal precedente que se aplicó de 2022 a 2025 en la administración anterior. El mandatario Asfura confirmó que esta semana está bajo la posibilidad de análisis y que se busca determinar que en territorios sería necesario recurrir nuevamente a esta herramienta, tomando en cuenta los niveles de criminalidad registrados a cada municipio o departamento. Digo textualmente, lo estamos analizando en qué lugares sea obligatorio para poder tener un control y realmente una revisión clara de qué está pasando en algún municipio o en algún departamento. El presidente también confirmó que esta semana serán abordados asuntos relacionados con el Consejo Nacional de Defensa y Seguridad, aunque evitó adelantar detalles al considerar que se trata de temas vinculados con la seguridad nacional. Entre los asuntos mencionados figuran las estructuras criminales que podrían ser consideradas asociaciones terroristas. Y en esta propuesta está hablando que determinará su vialidad y que la seguridad también plantea declarar como asociaciones terroristas a determinadas estructuras criminales, lo que permitiría perseguir a sus integrantes no solamente por delitos específicos cometidos, sino también por su pertenencia a organizaciones consideradas terroristas. Hablando del tema de excepción, según explicaron, se han identificado alrededor de 30 municipios prioritarios, aunque esto no significa que todos serían incorporados automáticamente a un eventual estado de excepción. Entre las facultades excepcionales que seguridad pretende habilitar figuran realizar capturas sin orden previa en determinadas circunstancias y ejecutar allanamientos sin autorización judicial previa, sujetos posteriormente a lo que corresponde a su validación. También el funcionario recordó además que la seguridad habían planteado ampliar de 24 a 72 horas el periodo de detención, propuesta que no fue aprobada, por lo que actualmente continúan vigentes las reglas procesales. Y en este caso, también la defensa toma distancia de la medida. Una posición diferente expresó el ministro de Defensa, Enrique Rodríguez Burchan, quien manifestó que no recomienda retomar a un estado de excepción como mecanismo para combatir la criminalidad, aunque señaló que el asunto deberá ser discutido. También una experiencia que abarcó el 76% del territorio y donde se habló que el estado de excepción comenzó el 6 de diciembre de 2022 en 162 barrios de Tegucigalpa y San Pedro Sula. Posteriormente llegó a abarcar a 226 de los 298 municipios del país, que esto equivale pues a eso del 76% del territorio nacional. Se contabilizaron en ese balance y para inicios de 2025 el balance oficial contabilizaba más de 43.000 allanamientos de detención de 4.774 personas y la desarticulación de cerca de 1.000 bandas criminales. Y proponen medidas extraordinarias. Se considera recomendable que, de implementarse los estados de excepción, sean focalizados en los sectores con mayor incidencia criminal y respeten los límites constitucionales. Así que esto es parte de lo que están planteando y están nuevamente en el tapete de discusiones si aplican el estado de excepción y entra en este debate. A ver qué resolución o qué decisiones toma las autoridades con el tema de la seguridad. ¿Entrará el estado de excepción? ¿Usted que está en casa a través del Noticiero Estelar está de acuerdo o no que vuelvan a implementar el estado de excepción? Pues las autoridades tomarán sus decisiones, pero también el tema de seguridad es muy importante, pero ¿cuáles son los límites que estaríamos de alguna u otra manera viviendo los hondureños? Este tema le daremos obviamente seguimiento por la importancia. Nuevamente nosotros iremos a nuestra siguiente pausa. Regresamos con más informaciones. También más adelante quédese con nosotros. Tendremos un convenio, un resumen de los desfiles de 15 de septiembre, donde logramos los hondureños 205 años de independencia y que vivimos en Siguatepeque un día espectacular con la participación de diferentes instituciones educativas como diferentes organizaciones que se han sumado. Esto, entre otras noticias, cuando volvamos de la pausa. Ya volvemos.
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0: Bien, continuamos con TV Centro Noticias Estelar. Ayer se vivió una fiesta patriótica aquí en Siguatepeque, con la participación de las diferentes instituciones educativas, pocas, pero con calidad. Aquí también se hicieron presentes elementos del Cuerpo de Bomberos de Siguatepeque, que brindó distintas atenciones y en la participación de estos desfiles de 2026. Los detalles de las labores que realizaron nos las brinda Josué Nocmelgar Ramírez, sargento del Cuerpo de Bomberos de Siguatepeque, que fue abordado por nuestro compañero Martín Lazzarone. Atendieron más que todo a diferentes personas que ayer en horas de la mañana pues estaban viviendo esta experiencia, algunos participando, otro tomando entrevistas y otros viviendo ese momento. Pero aquí, como siempre lo hemos destacado, el Cuerpo de Bomberos presente, entre otras instituciones y organizaciones que también se sumaron a esta labor, como la Cruz Roja, entre otros. Pero aquí está la entrevista con el sargento del Cuerpo de Bomberos.
1: Como parte del Cuerpo de Bomberos, siempre pendiente de lo que es la ciudadanía y lo que es concentración masiva de personas, tuvimos puestos estratégicos para la atención de personas. Al igual manera, pues se atendieron a varias personas que de los jóvenes que estaban desfilando, pues por golpe de calor, que es lo más común que se atiende en estas situaciones. Y pues al igual, creo que la Cruz Roja también estuvo al tanto de las mismas situaciones que fueron atendidas. Y pues al final pues participamos en lo que es en la parte del desfile, presentación del equipo y también pues terminar de el agradecimiento a las personas, que todo el pueblo de Siguatepeque que colaboró con lo que fue la adquisición de la unidad de bomberos.
2: A comparación de otros años, es importante que la gente también está tomando medidas para no tener alguna situación.
1: Así es, bueno, pues el Cuerpo de Bomberos por parte de la Oficina Técnica pues también es el ente encargado de brindar todo este tipo de recomendaciones y pues solo concientizar a la población pues, de tomar estas medidas, que al final pues es para bien personal y también que cuando ya son empresas pues para bien colectivo e institucional.
2: También lo que mencionaba, la población pudo observar las unidades con las que cuentan parte del equipo que tiene el Cuerpo de Bomberos.
1: Así es, bueno, pues aparte de hacer una bonita presentación, motivar a los jóvenes, los niños que son los que más gustan de estas unidades, pues igual presentar a la población de que el Cuerpo de Bomberos de Siguatepeque pues cuenta con el equipo apropiado para lo que es la atención de diversas emergencias. Pudimos ver pues lanchas, tenemos personal que acaba de egresar de un curso de buceo. Entonces tenemos personal preparado en las diferentes ramas.
2: Esto pues ya ha sucedido, ahora a prepararse para lo que viene, ¿no? La semana morazánica, las distintas actividades que se realizan.
1: Así es, bueno, ya estamos trabajando en el preplan que es de la semana morazánica. Tratamos de colocar siempre lo que son los mismos puestos. Ya reconocidos en la CA5 y pues por estadísticos han sido los lugares donde han habido más incidencia y están cercanos de por ejemplo lo que es Puente Seco, lo que es la parte hacia Tabla B y el lado hacia Comayagua, y siempre sin descuidar lo que es el centro de la ciudad.
2: Importante que la población tenga a mano los números de emergencia para ustedes poder llegar y auxiliar o atender lo que esté sucediendo.
1: Correcto, pues tenemos lo que es el número de emergencias local, que es una vía mucho más rápida, y que es el 2773-1374, y de igual manera pues también está lo que es la línea de emergencia, el 911.
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0: Alegría, tradición y fervor y civismo, así se vivieron los desfiles 2026 en Siguatepeque. A través de Corpo Centro, en la pantalla de TV Centro, vivimos esa experiencia inolvidable donde se realizó la transmisión como parte de la tradición de las fiestas de septiembre y donde cantidad de personas estaban siguiendo la misma. Recibimos mensajes de diferentes partes de Siguatepeque, de Honduras y del mundo. Recibimos mensajes de diferentes estados, de Estados Unidos, de España, de Colombia, de diferentes lugares, de diferentes partes del mundo, donde estaban haciendo su mensaje especial, saludando, que querían ver a cierto alumno en cierto colegio y felicitando por la transmisión de TV Centro. Así que muchísimas gracias porque ustedes estuvieron junto con nosotros viviendo esa alegría. Y muchas personas se hicieron presentes al Boulevard Francisco Morazán y al centro de Siguatepeque, donde pudieron vivir de ese momento especial y experimentar en vivo de lo que se vivió. Fueron 7 instituciones educativas, 7, 14 como grupos donde existió la participación, pero a través de TV Centro y Noticias Estelar aquí le presentamos un resumen de este desfile patrio en Siguatepeque.

0: Bueno, esto es parte del resumen de lo que se vivió ayer en horas de la mañana en Siguatepeque. Una interesante actividad del desfile Patrio 2026. Así que gracias a nuestro compañero Eber Bardales, que ha realizado este bonito resumen para que todos quedemos enterados de lo que se vivió y quede marcado en la memoria como un recordatorio de lo que se vivió ayer en Siguatepeque. Aquí quedan imágenes impregnadas y agradecimientos para todos los que hicieron posible este desfile. Nosotros en este momento vamos a hacer un contacto, vamos a cambiar totalmente de tema y vamos a hacer un contacto con nuestros compañeros que se encuentran en la antañona ciudad del Comayagua, en la cabecera departamental. En este momento se está llevando a cabo los actos de inauguración de un nuevo supermercado y este nuevo supermercado también nos llena de orgullo porque es parte de las raíces de Siguatepeque. Supermercados del Corral está inaugurando un nuevo supermercado en este lugar, así que nuestros compañeros se encuentran en el lugar y nos traen y nos comparten de lo que se vive en este momento. Nuestro compañero Martín Lazzaroni, hacemos un contacto con usted. Adelante, Martín.
1: Muchísimas gracias, buenas tardes. 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Vea usted, ya le vamos a dar un recorrido, gracias compañera Glenda Mesa allá en estudios. Pues desde Comayagua nosotros reportándoles este importante, buenas noticias. Y buenas noticias porque generación de empleo. Más de 300 personas con empleo aquí en la ciudad de Comayagua. Y pues el compañero Héctor Mejía nos está dando un paneo correspondiente. 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Véngase para Comayagua. Y pues definitivamente es importante que usted venga a conocer, porque sabemos que son personas netamente de Siguatepeque. 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Y vea usted, por acá estamos en vivo, al presidente de la Corte Suprema de Justicia, nuestro buen amigo el abogado Wagner Vallecillo, también conociendo estas instalaciones. Buenas noches.
2: Claro, aquí acompañando a la familia Gómez, inaugurando este enorme edificio, esta enorme inversión que se hace aquí en la ciudad de Comayagua, y claro, feliz de ver cómo el departamento de Comayagua crece día con día, ¿verdad? Esta es una inversión muy importante, una generación de empleo directa y de forma indirecta. Creo yo que tenemos que apuntar para que todos los departamentos, tal y como Comayagua y la ciudad de Comayagua pujante, tenemos que pujar para que crezca la inversión en Honduras.
1: ¿Será una parada obligatoria cuando venga desde Tegucigalpa hacia Siguatepeque?
2: No, yo no me paro mucho en Comayagua, llevo hasta Siguatepeque, pero creo yo que la mayor parte de las personas van a parar en esta ciudad de Comayagua para ver esta bonita edificación, bonita inversión. Creo yo que tiene mucho que ver la forma en cómo la han preparado, cómo la han arreglado. Está muy bonito el lugar, muy bonito realmente, que va a ser agradable para las personas que visitan no solo Comayagua, sino que pasan para las ciudades de Siguatepeque, de San Pedro, del Lago Yojoa, entrar aquí a consumir los productos del Corral.
1: Bueno, el mensaje a Siguatepeque, por supuesto, estamos en vivo, está Glenda Mesa en estudio.
2: Mucho gusto, Glenda, gusto saludarle de aquí, desde la ciudad de Comayagua, pero nosotros también queremos lo mejor para Siguatepeque, y queremos que llegue la inversión a Siguatepeque, y que esta inversión de Del Corral, que inició originalmente en Siguatepeque, siga creciendo en Siguatepeque. Le vamos a continuar diciendo a la familia Gómez que sigan invirtiendo en Siguatepeque, para que sigamos nosotros viéndonos con la ciudad más bonita de Honduras.
1: Abogado, lo dejo. Muchísimas gracias. Hemos tenido también una entrevista y que la vamos a ver también. Muchísimas gracias al presidente de la Corte Suprema de Justicia, el abogado Wagner Vallecillo, que también va a conocer más todavía de este importante edificio de Del Corral de Market. Vean ustedes, aquí usted encontrará de todo, perfumería, salón de belleza, frutas y de todo. Estamos hablando que tiene el mismo, o sea, si usted ve la parte de abajo, Héctor y compañeros, ustedes van a ver que prácticamente es similar a la de Siguatepeque, pero es importante que pues es algo más amplio, es algo más amplio. Vamos a seguir por acá, porque pues ustedes, vamos a tratar de hablar por acá con J. Ricardo también Gómez, que nos dé sus impresiones, nuestro buen amigo J. Ricardo Gómez. ¿Cómo está? Mucho gusto. Importante, estamos en vivo a través de TV Centro HD. Felicitarles por este gran logro aquí en Comayagua.
3: No, muchísimas gracias, muchas gracias a Corpocentro por siempre estar presente en nuestras actividades. Y pues aprovecho el canal para invitar a la población de Siguatepeque que venga a conocer esta nueva tienda, una tienda un poco más robustecida, con mejores espacios, un poco más de confort, y pues estamos en la CA5. Entonces, estamos ansiosos de recibirlos y pues brindarles una buena atención.
1: Dígame, aquí encontramos de todo, definitivamente.
3: Sí, pues tratamos de que la sea una tienda donde la gente pueda venir a hacer sus compras de forma integral, y pues también contamos con algunos espacios y amenidades, como ser, tenemos Alta Restaurante, tenemos OTJ Grill, tenemos un área de comida bien amplia, donde tenemos un surtido de pizza, comida buffet, rosticería y una nueva área que es la de tacos.
1: ¿Qué decirle a Comayagua? Que ya mañana ustedes abren, tengo entendido, las puertas.
3: Así es, mañana por ser primer día, 9 de la mañana, a partir del viernes estamos atendiendo horario normal de 7 a 9. Y pues nada más hacerles saber de que pues estamos muy ansiosos de recibirlos.